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Muy buenas tardes, usted está en sintonía de su programa Peleando por la Vida. Y este programa viene a sus hogares, a sus radios, a cualquier lugar que usted esté por medio de la organización Nevada Right to Life. Mi nombre es Cristal Minera Alves. Gracias por estar con nosotros en esta bella tarde. Sí, como mencioné, si está ahorita manejando para su casita, tal vez si ya está cocinando una cena riquísima en su casa, en cualquier lugar que usted esté, gracias por estar en sintonía, porque el estar en sintonía significa que la vida le importa a usted, y siempre tenemos que mantenernos informados y educados en todo lo que es

0: acompañándolos, y un placer como siempre estar aquí con toda la audiencia.
1: Sí, tenemos muchísimo, muchísimo que hablar, Yuri, porque es como que cada día hay algo que está pasando en todo lo que es el movimiento pro vida. Pero primero que todo quiero mencionar, porque habíamos hablado platicado de esto la última vez, y es lo que tú estás haciendo, porque podemos tener un programa de radio, podemos hablar con amigos, amigas, podemos hablar en la iglesia acerca de lo que es provida, pero es algo más el en realidad ir y ser, como Jesús dijo, ser las manos, ser los pies, y en tu caso es lo que haces. Tú estás en primer lugar con muchachas, mujeres que están en estas situaciones, en medio de crisis de embarazo o un embarazo simplemente que no habían planeado. Platícanos un poquito de eso.
0: Sí, pues estamos en el centro que se llama Real Choices, ¿verdad? Y estoy aquí como voluntaria atendiendo a cada mujer que llega con, como tú lo mencionaste, con un embarazo en crisis. Porque ciertamente hay muchos embarazos que no son planeados, ¿verdad? Correcto. Entonces estamos aquí apoyando a todas estas mujeres que vienen muchas veces a buscar un aborto, ¿por qué no decirlo? Y también vienen a buscar ayuda, porque muchas no siempre es un aborto, simplemente quieren encontrar cómo pueden seguir con el embarazo. Sí. Ciertamente es algo difícil, no lo vemos como algo fácil, ¿verdad? Sí. Entonces estamos ahí ayudándolas, dándoles información, estamos ahí para darles información sobre cómo pueden pedir ayuda. Muchas personas no tienen cómo sostener una renta, no tienen dónde pueden ir a conseguir alimentos o todo lo que necesitan para el bebé cuando llegue el bebé. Entonces estamos ahí ayudándolos a darles toda esta información, y estamos también dándoles apoyo emocional.
1: Sí, Yuri, una cosa que yo encuentro muy interesante es que, digamos, en lugares como Real Choices, una mujer puede ir, y entonces, si es que ahorita, digamos, está en medio de esta, en si lo pueden sostener financieramente o económicamente o no, porque tenemos que hablar la realidad, que las cosas están difíciles, ¿verdad?
0: Sí.
1: Y con el simple hecho que ahí, porque no es necesariamente que Real Choices, digamos, les paga la renta o les da los recursos, simplemente las conectan con los lugares correctos, y no es por una semana, porque se podría hacer eso, ¿verdad? O mira, mija, aquí está tu renta para una semana, para terminar este mes y ya que tú veas lo que puedes hacer, ¿verdad? Pero no, o sea, se les ayuda hasta después de que nace el bebé. Después de que nace el bebé es ya todo otro, digamos, protocolo, ¿verdad?
0: Sí.
1: Pero esa simple ayuda, o sea, ni es basada en el bebé, es lo que se necesita para proveerle, ¿verdad?
0: Sí, por supuesto. Muchas están en una situación donde una muy reciente, ella ya tenía una bebé y vivía con su tía en la sala. Entonces, obviamente necesitaba un lugar, ella no tenía un trabajo. Entonces, como tú lo mencionaste, es conectarlos con los lugares indicados para que les puedan ayudar. Pero ciertamente no es como, okay, mira, aquí está el número de teléfono, llama, y ya les llaman y ya les dijeron, okay, aquí está tu ayuda. No, es un proceso. Sí. Que no es fácil, porque en muchos lugares tienen listas de espera, ¿verdad? Claro. Y no son tan cortas, pero aun cuando se van con toda esa información, nosotros seguimos llamándoles, seguimos haciéndoles seguimiento. Para en qué más les podemos ayudar, porque después de que tienen al bebé, pues obviamente requieren más ayuda. Y después de que tienen al bebé, y durante el embarazo también ofrecemos lo que son las clases de paternidad.
1: Sí.
0: Que muchas son jovencitas que no saben, obviamente.
1: De maternidad.
0: Sí.
1: No, y de
0: maternidad. Maternidad y paternidad.
1: De los dos.
0: Sí. Sí, entonces muchos ya tienen hijos y están embarazados, pero dicen, la realidad es que necesito ayuda, no sé cómo manejar un bebé, aunque ya tengo hijos. Entonces, en toda situación les ayudamos.
1: Sí. No sé si te recuerdas, hace unas semanas, ¿verdad? Estábamos en la iglesia y pastor nos preguntó, yo creo que fue durante el del seminario de matrimonios que tuvimos, y

0: Pastor preguntó, ok, para sacar una licencia, ¿qué se tiene que hacer? Se tiene que tomar clases, se tienen que hacer ciertas horas, se tiene que hacer un examen, y ok, aquí está tu licencia, ¿verdad? Para sacar, o sea, ¿cuántas cosas en la vida uno se tiene que preparar, se tiene que tomar examen, se tiene que hacer un montón de cosas? Pero para ser padre, nadie nos enseña y nadie nos prepara. Y es en realidad lo más delicado de la vida, y no hay suficientes lugares, y muchas veces ni las iglesias enseñan cómo ser un padre o madre de la manera correcta.
1: Así es. Y sabes, lo dije clases de paternidad, pero no son clases de crianza.
0: De crianza.
1: Esa es la palabra correcta, es parenting classes. Y sí, ciertamente no vamos a una escuela para saber ser madres, ¿verdad? Y aún cuando tomamos las clases, una vez que tenemos al bebé en brazos, o sea, ahí es donde viene la práctica, ¿verdad? Entonces, es diferente, pero sí podemos obtener la información de qué hacer en ciertos casos. Entonces, son necesarias y la verdad muy interesantes, donde aún las maestras aprenden mientras están dando las clases. Entonces, sí, estamos ahí ofreciendo esas clases también.
0: Yo creo que uno puede tener una docena de niños y cada vez es diferente y uno sigue aprendiendo como padre. Entonces, ¿y cuál ha sido tu experiencia en estas clases y, digamos, lo que han dicho las muchachas, las mujeres, cómo se sienten en las clases, realmente qué están aprendiendo, qué te han mencionado?
1: Pues sabes que es tan interesante porque creo que en realidad más que ir por una clase, en realidad es la conexión que se hace. Muchas de ellas están ahí porque no tienen alguien que las esté guiando, muchas de ellas no tienen el apoyo, entonces están ahí más que todo porque les estamos dando apoyo. Muchas ocasiones solo necesita alguien que las esté escuchando, que esté ahí con ellas guiándolas.
0: Que tenga una amiga, ¿verdad?
1: Exactamente. Entonces,
0: ¿quién no necesita una amiga?
1: Así es. Entonces, van a desahogarse, por decirlo así, pero al mismo tiempo están aprendiendo. Sí. Entonces, ahorita yo estoy como maestra dando las clases en español. Entonces, no tengo mucho tiempo en estar ahí como maestra. Entonces, las experiencias que he tenido han sido maravillosas porque conoces a personas que realmente yo me doy cuenta que en realidad Dios no me ha puesto ahí para yo enseñarles, sino muchas veces yo también aprendo de ellas, o sea, de cada situación, y es tan impresionante ver cómo el ser humano puede ser muchas veces tan vulnerable en realidad. Entonces nos necesitan y estamos ahí como esos hijos de Dios ayudándoles.
0: Y me encanta, o sea, eso, digamos, de la conexión, del apoyo, de estar ahí como amiga, porque muchas veces pensamos o la gente piensa, o tenemos que venir con esas mujeres y solo hablarles de la Biblia y los versos, y no, o sea, eso no es lo que necesitan en ese momento. Lo que ellos necesitan ahí es un hombre en que llorar, un abrazo, o sea, el amor de Dios, el amor de Jesús, y yo creo que no falta decir que es un gran momento para poder ministrarles, no necesariamente con verso y con Biblia, pero con ejemplo, con todo.
1: Sí, ciertamente tomamos la oportunidad para poner esa semillita, ¿verdad? Sí. Que va a dar fruto en su momento, solamente Dios sabe lo que va a hacer, pero sabes que como ética del centro, nosotros no podemos ir y tocar a las personas o abrazarlas, ¿verdad? Por ética. Entonces, yo me sorprendo tanto porque cada persona con la que yo he estado, al final, ellas son las que vienen y, o sea, y piden ese abrazo. Entonces podemos ver realmente cómo Dios está obrando ahí.
0: Wow, gracias a Dios. Vamos a seguir orando por todo lo que estás haciendo, Yuri. Y si hay alguien que quiere más información, ¿dónde los podemos dirigir? Y ahora que saben especialmente que hay clases en español, antes no habían, y también antes no había gente ahí que podía hablar, o sea, tomar los clientes en español. Gracias a Dios, hoy pueden llamar y tener no un traductor, pero alguien que hable español.
1: Sí, estamos ubicados en el 853 Haskell Street, aquí en Reno, y estamos de lunes a viernes, uh-huh, y todos los servicios son totalmente gratis.
0: Wow, wow.
1: Sí.
0: Y en esa nota, ahorita que mencionaste, es completamente gratis. Queremos, digamos, cambiar de página un poquito y hablar de lo que está pasando nacionalmente. ¿Y qué es lo que está pasando? Cuando el presidente Trump entró a oficina, una de sus promesas fue que le iba a quitar los fondos a lo que es la organización Planned Parenthood. Ahora, si usted no ha conocido o no sabe muchísimo de lo que es Planned Parenthood, queremos hablar un poquito de eso. No tanto para darles fama, pero para que se entienda realmente qué es lo que se hace ahí. Mucha gente solo por nombre, cuando piensan, oh, estoy embarazada, corren a Planned Parenthood. Uh-huh. Y déjeme decirles que lo menos que ellos hacen es planear para ser padre o madre. Uh-huh. Lo que ellos hacen, ni ofrecen servicios para mamás embarazadas, no ofrecen ningún servicio para bebés, no ofrecen mil servicios que no ofrecen, que lugares que Real Choices sí los ofrecen, y también tenemos varias clínicas, en este caso médicas, que ofrecen todos los servicios que se puedan necesitar antes de tener un embarazo. Durante un embarazo y después de un embarazo. Entonces, este lugar, Planned Parenthood, los números salieron recientemente y durante el año 2024 al año están haciendo aproximadamente, o sea, estamos hablando de millones de abortos. Y vamos a ser ciudadanos. Y nosotros decimos, bueno, yo voy a ser una buena ciudadana, voy a pagar mis impuestos. Y luego nos preguntamos, okay, ¿a dónde se va ese dinero, verdad? Muchas veces se va, y digamos lo que es los parques que tenemos, las escuelas que tenemos, uh-huh, ahí se van para las calles, para la policía, para el departamento de fuego, tantos lugares que va el dinero, pero no todo el dinero se va directamente a lugares así. Y desafortunadamente, Planned Parenthood ha recibido del gobierno millones de dólares al año, pero hasta este último año fue el primer año en que se le quitaron los fondos. Uh-huh. Específicamente para que ellos no puedan usar los fondos, o digamos el dinero que se recibe por medio de impuestos, para literalmente hacer abortos. O sea, si lo ponemos, digamos, de una manera plana, el dinero que nosotros pagamos de nuestros impuestos, uh-huh, se está siendo usado para pagar el aborto de alguien más.
1: Así es.
0: ¿Qué piensas de eso, Yuri?
1: Es triste porque no es como que vienen y nos preguntan, ¿verdad? ¿Qué es lo que vamos a hacer con tu, uh-huh, con tu dinero, verdad? Uh-huh. Entonces, ellos van a hacer lo que tienen que hacer, pero por eso es tan importante el levantar nuestra voz.
0: Sí.
1: El por qué decidimos nosotros cuando vamos a hacer votaciones.
0: Uh-huh.
1: Es muy importante conocer todo esto y apoyar a todas estas instituciones que están están en contra del aborto, y educarnos en todo esto y saber lo que está pasando allá afuera en con las leyes.
0: Sí, y sabes que como hispanos nos tenemos que en realidad despertar,
1: sí,
0: Yuri. Nos tenemos que despertar y, o sea, primero que todo, no creer todo lo que se dice en las noticias, uh-huh, ¿verdad? Porque cuántas tías y abuelas por ahí, ¿verdad? Solo ven una noticia y ya se hizo hecho,
1: sí,
0: ¿verdad? Y por muchísimo tiempo se ha creído que ese lugar Planned Parenthood, que es un lugar bueno,
1: uh-huh,
0: cuando en realidad lo que hacen primariamente o primordialmente es hacer abortos. Y déjame te digo algo, Yuri, si una mujer va y dice, yo quiero un ultrasonido para ver a mi bebé,
1: uh-huh,
0: no se lo dan. el único momento donde le dan a una mujer un ultrasonido y no dejan ver la pantalla, porque déjame decirte, o déjame preguntarte, Yuri, ¿cómo te sentiste la primera vez que tú viste

0: Y el bebé, ¿verdad? Solo cuando se oye el latido del corazón.
1: Sí, es emocionante, por supuesto.
0: Y verdad que ahora ya, ahora que tomas clientes y todo eso, lo hacen por primera vez para muchas mamás.
1: Sí, y de hecho, cuando han llegado las personas a buscar información sobre el aborto y les ofrecemos un ultrasonido, cambian de decisiones al instante, tan solo con ver las imágenes de su bebé.
0: Sí. Sí, tan, digamos, tan importante o tan impactante es solo oír el latido del corazón.
1: Sí.
0: Y esa organización sabe eso. Y por eso no dejan mujeres ver el ultrasonido, no dejan oír el latido del corazón, solo le hacen el ultrasonido si ya están decididas de seguro que van a tener un aborto.
1: Así es. ¿Sabes qué? Conocí a una persona, ella no era cliente del centro, fue por fuera, y ella ya había pasado por un aborto, y ella me contaba su historia, que cuando llegó a uno de estos centros, no le dieron opción de nada. O sea, cuando ella llegó fue, acuéstate y vamos a hacer lo que tenemos que hacer. Y cuando ella, la acompañó su pareja, y cuando ella quiso pedir que la acompañara, le dijo, es que la persona que está allá afuera no va a estar en los momentos cuando tu bebé está llorando, cuando se, o sea, en realidad te están diciendo, termina con la vida. O sea, no te están dando ni siquiera que tú tomes la decisión.
0: Sí, es cierto. O sea, ellos están, digamos, tienen una estrategia, ¿verdad? Y es tratar de quitarle toda característica a la vida para que sea solo una cita y ya se terminó, ¿verdad? Y si le agregamos esto, que los abortos de cuántas mujeres y cuántos bebés han sido abortados con los dineros y con el dinero de los ciudadanos. Entonces la pregunta es, ¿debe el gobierno financiar indirectamente servicios relacionados con el aborto?
1: No.
0: No, ¿cómo? O sea, imagínate en ese caso. Decimos, o sea, nos faltan escuelas en la ciudad. Nos faltan, ¿cuántos niños hay en escuelas que ya están a 30, 35, que les tienen que poner las mobile homes afuera? Porque ya no tenemos suficientes escuelas. Pero se está usando el dinero, los fondos de los ciudadanos para pagar el aborto de alguien más. Entonces, por eso nos tenemos que mantener al tanto. Nos tenemos que despertar como hispanos y tenemos que informarnos y tenemos que ver, okay, ¿cuáles son las leyes que van a beneficiar? Porque esto, todo esto es por medio de leyes. La gente no pone suficientemente atención porque todo se hace legal por medio de leyes. Entonces, y tenemos una pregunta este año que vamos a estar votando en ella, que es la pregunta 6. ¿Ya has hablado con toda tu familia acerca de la pregunta 6, Yuri?
1: Sí, ya hemos estado hablando.
0: Claro que sí. Y eso es lo que le motivamos a toda persona que oye este programa. Ahora, ¿qué es la pregunta 6? La pregunta 6, déjeme empezar aquí. En nuestro estado, hasta los 6 meses ya es algo legal. Dijimos hace un momentito, todo es por medio de leyes. Ahora, desde el 1990, un año grandioso, déjame decirte. Ese fue un año grandioso y gente muy, muy importante nació ese año. Entonces, desde el 1990, ya vamos 36 años, se pasó la ley y fue votada por todo Nevada, y se hizo una ley que hasta los 6 meses ya es algo legal el poder tener un aborto hasta los 6 meses. Hasta los 6 meses ya es bastante. ¿Han tenido ustedes clientes que llegan y digamos, que en el embarazo, qué tan a menudo los ven?
1: Yo pienso que a mí en lo personal me ha tocado, lo más que han llegado son con 4 meses.
0: Ajá.
1: 4 meses, pero que han decidido tener al bebé.
0: Sí.
1: Al final, sí. So, a mí en lo personal no me ha tocado alguien que a esa edad no tengan al bebé.
0: Ahora, la pregunta que nos tenemos que hacer aquí, Yuri, es... Okay, todo el mundo y hasta los hispanos, digamos, se han contaminado con este dicho, y es que es el cuerpo de la mujer.
1: Uh-huh.
0: ¿Qué piensas acerca de eso?
1: Bueno, ciertamente es el cuerpo de la mujer, pero entonces dentro del cuerpo de la mujer está desarrollándose otro cuerpo.
0: Esa es la cosa.
1: Uh-huh. Entonces, creo que es una controversia. Y si nos vamos y lo vemos donde ahora es otro cuerpo, él tiene sus derechos también ya.
0: Eso es.
1: Como un bebé independiente. Sí, ciertamente está dentro del cuerpo de la mujer,
0: ajá,
1: pero ya viene con sus propios derechos.
0: Sí.
1: ¿Y quién pelea por sus derechos? Cuando la madre no lo está haciendo.
0: Eso es.
1: O cuando organizaciones allá afuera tampoco lo están haciendo.
0: Correcto. Porque se ha convertido en un negocio.
1: Uh-huh.
0: Y hablemos específicos. Si hablamos empezando desde las 10 semanas, ya las 10 semanas, muchas veces las mujeres ni saben que están embarazadas.
1: Uh-huh.
0: Y pueden tener, o sea, nosotros hemos visto casos, ¿verdad?, que tienen, literalmente van al baño y tienen el bebé, ¿verdad?
1: Sí.
0: O sea, pueden cosas raras ocurrir que la mujer simplemente no sabe que está embarazada, ¿verdad?
1: Uh-huh.
0: Pero... A las 10 semanas de embarazo, el bebé ya tiene sus propias huellas de sus deditos,
1: uh-huh,
0: las manos y pies.
1: Sí.
0: Ese bebé tiene su propio ADN.
1: Así es.
0: Cuando estamos hablando, y otra vez, cuando oyen este dicho que es el cuerpo de la mujer... Okay, sí, ella tiene su propio cuerpo, pero dentro de ella ya se ha desarrollado,
1: uh-huh,
0: todo un cuerpo que tiene un corazón, que
1: así
0: tiene
1: es,
0: latido, que tiene órganos, que tiene sus propias huellas.
1: Uh-huh.
0: Una vez en una conferencia oí decir que ya a las 10 semanas este bebé puede sacar su propio pasaporte, porque ya tiene huellas, ya
1: sí,
0: tiene latido, ya puede respirar. Obviamente dentro del líquido amniótico, ¿verdad? Pero ya puede sacar su propio pasaporte porque es una persona en sí.
1: Uh-huh. Así es.
0: Entonces, ese dicho, digamos, lo que han dicho por siempre, eso no tiene valor. Simplemente no tiene valor porque es una mujer y dentro de ella hay un bebé. Ahora, otra cosa que pasa con la pregunta 6, ¿verdad? Es, cada estado tiene requisitos en cuanto a si los padres se deberían de involucrar en las decisiones de sus hijos. Ahora, déjame preguntarte, Yuri, en los últimos 6 meses, ¿tus hijos han tenido cita de dentista?
1: Sí.
0: Y si ellos quieren ir y se quieren y tienen una caria, ¿pueden ir ellos solitos y que se la traten?
1: No pueden ir sin los padres.
0: No.
1: Uh-huh.
0: ¿Y por qué no?
1: Porque son menores de edad.
0: Menores de edad.
1: Uh-huh.
0: Primero que todo, no tienen su propio seguro.
1: Uh-huh.
0: No tienen los derechos en ese caso, porque tú eres la que sabes la historia médica, el récord médico de ellos. Tú sabes a lo que le tienen alergia.
1: Uh-huh.
0: Tú sabes todo acerca de ese niño.
1: Uh-huh.
0: Y es para la protección de ellos y para que se mantengan seguros que tú tienes que estar involucrada en cada decisión médica.
1: Uh-huh.
0: Si hablamos, ¿cuáles otras citas has tenido con los muchachos? Cosas normales.
1: No, y sabes, cuando en una ocasión los llevamos al hospital, a emergencias, y nos llegó la factura,
0: ajá,
1: no me llegó a nombre del niño,
0: uh-huh,
1: me llegó a nombre mío.
0: Sí, qué bueno que hubiera venido al de él, ¿verdad?
1: Exactamente, ¿por qué no viene al nombre del niño? Porque
0: sí,
1: sabe que él,
0: uh-huh,
1: en a su edad, no tiene la capacidad para ir a pagar esa factura.
0: No.
1: Uh-huh.
0: niños. Y entonces en el estado de Nevada, otra vez desde el 1990, ha habido esta ley que dice que si muchachas menores de edad quieren tener un aborto, no, ahora escucha esto, Yuri. No es que los papás tienen que dar permiso, simplemente se les tiene que notificar a uno de ellos. Solo notificar. Ahora, cosas que tenemos que entender ahí, otra vez, es notificar. Aun si los padres se les notifica y ellos no quieren que la muchacha tenga el aborto, ella todavía lo puede tener. No hay nada en la ley que dice que la pueden parar. Pero si somos sabios y usamos el sentido común, tenemos que saber que cada padre debería de estar involucrado en decisiones médicas.
1: Sí, o sea, ciertamente tienen que estar los padres ahí, especialmente, o sea, son menores de edad. Y como jóvenes, yo como joven tomé decisiones que ahora digo, okay, no tuve que haber tomado esas decisiones. Sí. Muchas veces tomamos las decisiones por impulso. Correcto. Ahora, si como adultos tomamos decisiones incorrectas, ¿cuánto más los jóvenes?
0: Sí.
1: Entonces, es necesario que como padres estemos ahí como esa guianza, que es lo que deberíamos de ser los padres.
0: Sí. ¿Y qué es lo que dicen las muchachas? Lo primero que dicen cuando salen embarazadas, me van a matar mis papás.
1: Sí, es lo primero que sale.
0: ¿Y qué es la realidad? Que sí, van a estar enojados. Sí, van a estar decepcionados. Pero es peor ir y tener un aborto y tener luego, digamos, que lidiar con eso el resto de la vida, que de enfrentarlo con los padres y luego tener la ayuda, la guianza, el apoyo. ¿Cuántas familias conocemos que sí tuvieron un embarazo de jovencita, pero ahí está toda la familia ayudándole, sacándola adelante para que se gradúe, para que saque su carrera, todo eso?
1: Y después quieren más al nieto que a la hija.
0: Sí, sí, eso sí. Entonces hay mucho en que lo que tenemos que platicar, pero vamos a tener un pequeño receso y regresamos con más.

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1: Y estamos de regreso con su programa Peleando por la Vida, y este programa les llega a ustedes por medio de la organización Nevada Right to Life. Ahora, Yuri, estábamos hablando cómo, en relación a la pregunta 6, en la ley actualmente nos dice que, ahora esto es algo interesante, desde 1990 esta ley ha existido, que nos dice que por lo menos un padre se les tiene que notificar, no dar permiso, solo notificar si una muchacha menor de edad quiere tener un aborto. No significa que la puede parar, no significa que les puede quitar ese derecho, ¿verdad? Uh-huh. Ahora, el mismo día que salió esa ley, la organización, te voy a dar una chance para que adivines cuál organización es, pero el mismo día demandó al estado diciendo que esa ley no era legal.
2: Planned Parenthood.
1: Esa mera. No tenemos por aquí un ding ding ding.
2: Gané.
1: Sí. Uh-huh. Ahora, ¿por qué será? Y demandaron al estado, y desde 1990 nunca se enforzó esa ley. O sea, por los últimos 36 años, los padres no han sabido, no se les han tenido que notificar si una muchacha menor de edad quiere tener un aborto o se quiere hacer un aborto. Hasta este último año, el 2025, nosotros como organización, después de que se quitó la ley Roe versus Wade, abrió la puerta para poder enforzar esa ley. Y nosotros como organización, entonces, fuimos y peleamos, y por primera vez en 30 años, o en realidad más que eso, 50 años desde el 83, por primera vez se enforzó. Y claro, Planned Parenthood por el último año nos ha estado demandando, uh-huh, diciendo que tenemos que quitar esa ley. Ahora, ¿por qué? ¿Por qué les importa a ellos tanto que los padres no estén involucrados en las decisiones, especialmente de las muchachas menores de edad?
2: Porque entonces va a haber menos abortos.
1: Ajá.
2: Y podemos ver ahí que en realidad es un negocio.
1: Uh-huh.
2: Entonces muchas veces la mujer llega a ese lugar y cree que en realidad le están ayudando con el problema, como lo suelen verlo en muchas ocasiones, pero no es así.
1: Sí.
2: O sea, entonces ellos lo que no quieren es que se les termine su negocio.
1: Correcto. Uh-huh. Sabes que como organización, gente que antes trabajaba ahí y un día, digamos, se les abrió los ojos, uh-huh, y vieron, o sea, lo que estamos haciendo aquí es algo malo.
2: Uh-huh.
1: Contaron historias que cada mes les daban un bono de tener pizza.
2: Oh, wow.
1: Si tenían, digamos, suficiente o un cierto número de abortos.
2: Oh, wow, qué recompensa tan grande.
1: Sí, ¿verdad? Por terminar cuántas vidas.
2: Sí.
1: Wow. O sea, que en ese caso, qué sangrones de veras, uh-huh, que son. Y esa es la cosa, que no quieren que los padres estén involucrados en las decisiones de sus hijos. Por eso usted este noviembre quiere hablar con sus amigas, con sus compañeras de trabajo, con sus tías, con todo el mundo que usted conozca, y dígales, voten no en la pregunta 6, porque si no, como padres, se nos va a quitar ese derecho. La gente dice, oh, las muchachas tienen derecho a aborto. Primero que todo, nunca se les ha quitado.
2: Uh-huh.
1: Es simplemente que los padres tengan ese acceso a sus hijas, de saber. Yuri, ¿cuántos casos conocemos cuando una muchacha está en una relación y está con un muchacho mayor. Uh-huh. No tiene que ser un viejo, puede uh-huh. ser alguien de 20 años, 21 años, y que las está forzando sí. a tener aborto.
2: Así es, son demasiadas.
1: Sí.
2: Demasiadas, entonces es necesario que como padres estemos ahí. Eso. Para todas ellas. Y que nos informemos en todo esto que se está hablando, ¿verdad? Porque como hispanos, lo decías tú al principio, o sea, la comunidad hispana necesita estar informada, necesita, muchas veces he escuchado cuando vienen las elecciones, los hispanos, los he escuchado que sí. dicen, ay, no, yo no voy a votar, a mí ajá. no me gusta nada de eso de leyes, ajá. o sea, es necesario y es importante ajá. el voto de cada uno,
1: sí.
2: pero ¿por qué tienen esos pensamientos? Por falta de conocimiento.
1: Correcto, ajá. correcto, y piensan y dicen, oh, pues no me gusta esta persona o esta, ajá. okay, está bien, pero ¿saben que el no votar dio un voto?
2: Ajá.
1: El no votar es votar.
2: Uh-huh.
1: Y tal vez no tiene que votar por el presidente o por los senadores, pero no puede dejar que este noviembre usted no vaya a su lugar donde tiene, donde está registrado. Y si usted no está registrado, venga y lo podemos registrar.
2: Uh-huh.
1: Y sabes algo que también los hispanos están muy mal informados, es lo que son los partidos, ¿verdad?
2: Uh-huh.
1: De por siempre los hispanos han pensado, porque soy hispano, automáticamente soy demócrata,
2: uh-huh.
1: ¿verdad?
2: Uh-huh.
1: Y si en realidad, número uno, si somos cristianos, tenemos que velar por la vida, tenemos que velar las cosas del reino primero y sobre todo, ¿verdad?
2: Uh-huh, así es.
1: Y así tenemos que votar bíblicamente, no por quién va a sacar migración y dar papeles, y aunque lo queremos, ¿verdad?
2: Sí.
1: Pero lo que los hispanos no han entendido es que los demócratas usan migración como una, como se dice en inglés, como una zanahoria para el caballo, y se la ponen adelante y ahí van y nunca les dan nada.
2: Uh-huh. Así es.
1: Nunca les dan nada, porque si se lo hubieran querido dar, se lo hubieran dado hace mucho tiempo. Pero sí. entonces con eso de les vamos a dar papeles, o les vamos a dar esto y lo otro, dinero, y vayámonos mejor por lo que dice la palabra, uh-huh. que es, tenemos que velar por la vida, tenemos que ayudar al más pequeño, al que no tiene voz,
2: uh-huh.
1: y en este caso eso significa votar no en la pregunta 6. Y en realidad los hispanos, nosotros somos pro vida, nosotros sí. no creemos en los abortos.
2: Uh-huh.
1: Tal vez si no se nos escapa una muchacha por aquí o por allá, pasa, ¿verdad? Pero usualmente las familias se unen y dicen, no, ten el bebé, te vamos a ayudar, te vamos a sacar adelante. ¿Y cuántas mujeres han tenido su bebé y todavía han alcanzado sus sueños?
2: Así es, y aún con el apoyo de sus familias.
1: Sí.
2: Entonces, como hispanos, no se quiere votar, porque tal vez no ven una situación en su familia todavía,
1: sí.
2: pero entonces hagámoslo por el prójimo, que hay muchas familias allá afuera que están pasando por estas situaciones en estos
1: correcto.
2: Momentos, y muchas veces, no quiero decir depende de nuestro voto, pero podemos poner ese voto como sí. un granito de arena, que al sí. final se va a llegar a algo.
1: Sí, déjame decirte, o sea, yo creo que sí podemos decir que depende de nuestro voto. Uh-huh. Y te digo por qué, Yuri. Quiero decir que fue en el año 2020.
2: Uh-huh.
1: Y se marcó cómo los hispanos fueron, hicieron la diferencia en votar. Uh-huh. Y esos votos hicieron la diferencia, especialmente uh-huh. en nuestro estado. Uh-huh. Y también en todo el país, porque la gente se ha despertado y han notado, oh, sí, el hispano, digamos, están poblando uh-huh. los estados, ¿verdad? Y en esa elección fue la elección donde han votado más hispanos y cambió el voto
2: oh, wow.
1: por completo.
2: Uh-huh.
1: Ahora, eso puede ser para lo positivo o puede ser para lo negativo.
2: Sí.
1: Entonces, cuando hablamos de tener una voz, su voto es su voz. Uh-huh. Y luego no nos podemos estar quejando. Déjame decirte, hace poco tiempo salió específicamente en Nevada los números acerca de los índices de nacimientos. Uh-huh. Y están súper bajos. Y dicen que no es ni suficiente para mantener la población.
2: Wow.
1: Y nos tenemos que preguntar, ¿pero por qué?
2: Uh-huh.
1: Sí, yo sé que la leche y los huevos están caros, pero no es por eso. Es porque nos hemos dejado llevar por organizaciones como Planned Parenthood.
2: Uh-huh.
1: Y no hemos sido la iglesia que en realidad se necesita en estar ahí para apoyar mujeres, para apoyar familias, no para criticar.
2: Uh-huh.
1: Y otra vez, su voto es su voz. Entonces no podemos depender de, oh no, el gobierno lo va a arreglar.
2: No.
1: El presidente lo va a arreglar. No, ellos necesitan su voto para poder arreglar las cosas.
2: Así es necesario. Es necesario estar ahí como esa voz.
1: Exactamente. Entonces, si usted desea más información acerca de lo que es la pregunta 6, mándenos un mensaje. Estamos en Facebook, estamos en Instagram, estamos en TikTok, en todas las redes sociales. O vaya a nuestro sitio de web, NevadaRightToLife.org, organización. Y ahí mándenos un mensaje. Díganos, quiero más información, quiero que vengan a nuestra iglesia, que puedan presentar acerca de la pregunta 6. Queremos saber más y queremos saber, esa es la pregunta que me encanta más, Yuri, que todos yo sé que nos van a mandar un mensaje. ¿Cómo nos podemos involucrar y ayudarles a pelear por la vida? Porque sabes que una cosa, sí necesitamos ayuda, Yuri. Sí necesitamos ayuda. Tenemos que tocar puertas, tenemos que hacer llamadas, necesitamos su voz para poder ganar esto.
2: Sí, así que llamen por favor o manden mensaje y se les va a dar la información. Es necesario que estemos informados. Y sí, como tú lo dices, se necesita la ayuda. Es demasiada la ayuda que se necesita allá afuera.
1: Sí, uh-huh. Y sabes que como hispanos podemos hacer, especialmente en Nevada, podemos hacer la diferencia.
2: Así es.
1: Somos aproximadamente el 30-35% aquí. Entonces, pero usémoslo para algo positivo.
2: Positivo.
1: Sí. Gracias, Yuri, por estar con nosotros hoy. Gracias a todos los que han estado durante todo este programa. Y tal vez si se le pasó un pedacito del programa, no se preocupe, que se repite todos los sábados a 1:30. Este es su programa, Peleando por la Vida. Recuerde que tenemos que mantenernos informados, educados. Su voto es su voz. Estaremos de regreso la próxima semana a la misma hora. Gracias por estar con nosotros. Este es su programa, Peleando por la Vida. Regresamos.
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0: ti.
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aplauso, hermano, al Señor. Eres digno. Aleluya. Él es digno. ¿Cuántos pueden gritarlo? Él es digno. Oh, sí. El Dios Todopoderoso. Salga de su cámara la novia.

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Salmos capítulo 32, versículos 1 y 2. Bienaventurado aquel cuya transgresión ha sido perdonada y cubierto su pecado. Bienaventurado el hombre a quien Jehová no culpa de iniquidad y en cuyo espíritu no hay engaño. 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

0: a Jesucristo el Salvador. 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

día transcurrido. No puedo dejar de agradecerte por haber tenido un día más de vida y por las bendiciones que me diste. Buenas noches. Un dulce despertar con...

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ese león de la tribu de Judá. ¿Cuántos pueden gritarlo? Él es el león de la tribu de Judá. Su nombre es Jesús.

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1: Gozaos y gozaos en Jehová vuestro Dios, porque os ha dado la primera lluvia a su tiempo, y hará descender sobre vosotros lluvia temprana y tardía. Escuchen, la lluvia ya empieza, ya va en aumento, y aún más, y más, es un aguacero.

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corazón se atormente, confía en Dios. Entrégale todo lo que te preocupa y déjalo en sus manos. Él puede hacer todo, menos fallarte.

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Apláudele fuerte a Jesús, vamos. Vamos a adorarlo con todo nuestro ser.

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has obtenido la victoria. ¿Cuántos han obtenido la victoria? Oh, por el poder de la palabra, por el poder del Espíritu.

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aplauso, hermano, al Señor. Eres digno. Aleluya. Eres digno. ¿Cuántos pueden gritarlo? Eres digno. Oh, sí. El Dios Todopoderoso. Salga de su cámara la novia.

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estaba yo. Y ese era el mensaje de mis canciones. ¿Sabe por qué? Porque esa era mi vida. Y al igual que cualquier artista de este mundo, al igual que cualquier persona que no ha reconocido el poder y la autoridad de Dios en su vida, me dejé arrastrar por las costumbres y tradiciones de este mundo. Y durante 15 años fui prisionero del alcohol, las drogas y las bajas pasiones. Y en esa condición humana anduve por muchos lugares de este mundo, cantando y haciendo canciones al amor, a la mujer o a cualquier circunstancia propia o extraña de mi vida. Tanto cantaba que al final, ya cansado y confundido, no sabía ni por qué cantar.

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0: hay amor.
1: Con Dios podemos hacer realidad todos nuestros sueños. Con Dios encontramos la fuerza, valentía y coraje para seguir adelante y alcanzar la paz, esa que necesitamos para sentirnos realizados y felices. Con Dios todo es posible, todo.

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Señor, bendecimos tu nombre esta tarde. Señor, te adoramos en la hermosura de tu santidad. Y como la mujer samaritana, Señor,

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tiempo especial, un tiempo del derramamiento del Espíritu Santo sobre toda esta nación.

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Salmo 102.

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Levanta las manos al cielo conmigo y repite: Señor, levanto mis manos, aunque no tenga fuerzas, aunque tenga mil problemas. Confiésalo con tus labios. Todo el mundo está andando conmigo.

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0: Así es, sigue adelante, sigue avanzando en el nombre del Señor. Le invitamos, hermano amigo, para que ya usted comience a marcar. Comience a llamar aquí a Radio Vida. Estamos listos para el segmento de oración aquí en esta su estación amiga Radio Vida. Le invitamos que por los siguientes minutos, por la siguiente media hora, usted puede llamar y su llamada saldrá al aire. Solamente le pido que sea breve para que dé oportunidad así a alguien más. Así que ya en este momento, las líneas están abiertas aquí en Radio Vida, 956-968-7777. Y vamos a confiar, vamos a creer, vamos a esperar de parte del Señor un milagro, que Dios se manifieste, que Dios siga, que Dios continúe tocando, manifestando las vidas de las personas en el nombre poderoso de Jesucristo. Y hágalo en este momento. ¿Alguna necesidad que usted traiga en esta mañana? ¿Algo que usted quiera de parte del Señor? Bueno, este es el momento. 956-968-7777. Y nuestro deseo y nuestra oración es que Dios le bendiga, que usted experimente el toque divino del Señor a su favor en el nombre poderoso de Cristo. Así es que ahí en casita, en su lugar de negocio, en su automóvil, donde quiera que usted esté, hermano, amigo, yo le invito a confiar. Yo le invito a creer en aquel que es poderoso. Dice la palabra para deshacer toda obra del enemigo. Hoy yo tengo la oportunidad de poder ser bendecido, de poder ser transformado, de poder mi vida cambiar. Quizá he andado como errante caminando, pero hoy puedo detenerme y confiar en la grandeza del Señor. Que ya Él dice que son nuevas su misericordia. Ya en este momento el Señor le ama, el Señor está con usted y el Señor se quiere mostrar. Hoy usted puede cambiar, hoy usted puede ser diferente, hoy obtendrá de parte del Señor aquello que usted esté necesitando. A lo mejor ya lleva mucho tiempo enfermo o enferma. A lo mejor las finanzas no están como usted quisiera, la situación en el trabajo, la situación migratoria, todo lo que hay en el mundo, todo lo que está llevándose a cabo, que está tomando un efecto en nuestra vida, en nuestro pensamiento, en nuestra mente, cómo funcionar, cómo ver las cosas. Pero hoy Dios le da la oportunidad de que usted pueda clamarle a Él, de que usted pueda ir a Él, de que usted pueda recibir de Él. Pero solo si usted llama en este momento y dice: hermano, aquí está mi petición, aquí está mi necesidad, aquí está mi situación. Yo necesito que Dios me ayude. Yo necesito ver la mano de Dios a mi favor. Conozco de Dios, pero yo quiero tener un encuentro personal. Yo quiero servirle de todo corazón. Yo quiero hacer su voluntad. Yo quiero confesarle que Él es el Hijo de Dios y creerlo con el corazón, que Jesús fue levantado de los muertos y ahora está sentado a la diestra de Dios Padre. ¿Habrá alguien que le pueda creer al Señor? ¿Habrá alguien que tenga fe en esta mañana para decir: Señor, aquí estoy, aquí me encuentro, aquí espero, Señor, respuesta a mi necesidad? ¿Habrá alguien que le pueda creer a Dios en esta mañana? Jackie, Dios te bendiga, Dios te bendiga y Dios siga siendo contigo y la familia, y bendiciones en el nombre del Señor. Amén. Conceda a Dios los deseos y la petición de tu corazón. Vamos con las llamadas que me están ya en espera, pero falta la suya. 956-968-7777. Buenos días, Dios le bendiga. Bendiciones. ¿Y su primer nombre?
1: Dios lo bendiga, ¿es conmigo?
0: ¿Es con usted, mi hermana, su primer nombre?
1: Me llamo Miranda.
0: Miranda, gracias por llamarnos. Díganos.
1: Hablo de Matamoros.
0: Gracias, díganos.
1: Quería pedir una petición de que mis hermanos y yo estamos estudiando la prepa.
0: Okay.
1: Y entonces tenemos que hacer varios exámenes para pasarlos y acabar la prepa. Y quería darle sus oraciones para que no reprobemos ningún examen, porque tengo entendido que a veces falla el lector en automático que revisa los exámenes.
0: Sí.
1: Entonces, a veces dan una calificación mala.
0: Injusta.
1: Reprobamos o así.
0: Y también por demás, que Dios les dé sabiduría y entendimiento de lo alto. Y que tengan calificación excelente para honra y gloria del Padre, ¿ok?
1: Amén.
0: Okay, vamos a orar y nos vamos a unir, ¿ok?
1: Sí, amén, hermano.
0: Ándele. Dios te bendiga. Usted vaya confiado que el Señor está contigo. Ok, bye bye.
1: Amén.
0: Sí. Gloria al Señor. Qué bonito, ¿verdad? Que los jóvenes hablando, pidiendo. Vámonos. A veces dicen, este evangelio es para los viejos, para los grandes. No, este evangelio es para todo aquel que cree en el Señor Jesucristo. Vamos a esta llamada. Buenos días, Dios le bendiga.
2: Sí, hermano, ¿me escuchas?
0: Le escucho yo bien, mi hermano, su primer nombre y buenos días.
2: José David, de West Texas, hermano.
0: José, Dios te bendiga. Dígame su petición, mi hermano José.
2: Soy un veterano de servicio militar.
0: Ok.
2: 32 años, hermano.
0: Wow.
2: Pero tengo muchos problemas con mi salud, disability. Okay. No tengo 7 operaciones en la espalda, tripas de hule.
0: Oh, ok.
2: Tengo rheumatoid arthritis, fibromyalgia, neuropathy, que me han hecho diagnosis. Tomo medicaciones fuertes, morfina,
0: sí.
2: Pero es un calmante nomás. Y siempre estoy en dolor,
0: Pero vamos a orar, José. Vamos a orar que todo eso vaya cambiando. Que poco a poco tú veas la bendición del Señor, el toque divino. Solamente únete con nosotros. Así como nos dijiste todo eso, así también dile al Señor el nombre de Jesucristo. Y poco a poco vas a ver la mano de Dios. Y después vas a testificar diciendo, gracias Señor, porque ahora me siento mejor. Ahora veo la mano del Señor. Ahora sé que Dios es mi sanador y mi libertador.
2: Amén.
0: ¿Ok? So, a ratito vamos a orar y únete con nosotros, José, ¿ok? Ándele, úselo eso con fe. Dios me le guarde. Gloria al Señor, amén. Así es, orando Jackie por toda la familia. Bendiciones, mija, Dios te bendiga. Orando también por mi hermano José y para Israel y todos, que Dios les bendiga. Hermano Elías Flores, bendiciones, siervo. Bendiciones de lo alto. Hermana Paola Pizaña, bendiciones. Orando para que Dios se manifieste en la familia y por todos aquellos también que están en necesidad, en el nombre de Jesús. Vamos a otra llamada. Buenos días, Dios le bendiga.
3: Buenos días, hermano Rosa Gloria, acá de Plainview.
0: Adelante, mi hermana Gloria, díganos.
3: Sí, quería pedir oración para mi hermana en Cristo. La primera es Janie, que ella se fue como a vacación para el estado de Washington.
0: Okay.
3: Y pido que vaya y venga con salud y bien. Y luego la otra es mi hermana Olga, que a ella la operaron antier de la rodilla, le pusieron una knee replacement.
0: Okay.
3: Ya está en la casa, gracias a Dios, pero pido que pronto se alivie y que no tenga mucho
0: dolor. Sanidad completa, en nombre de Jesús.
3: Sí, y luego salvación y protección para toda mi familia.
0: Ándele. Ya está, mi hermana, en el nombre de Cristo, ¿ok? Dios me le guarde, hermana Gloria.
3: Gracias.

0: Gloria al Señor. Continuamos, seguimos esperando de la gloria del Dios eterno. Hay poder en Jesucristo. Él es tu sanador, tu libertador, tu ayuda, tu socorro. Oh, torre fuerte es el Señor. Vamos a otra llamada. Buenos días, Dios le bendiga. Bendiciones, sí. Sí, es con usted su primer nombre.
1: Diana.
0: Diana, gracias por llamarnos. Y su petición, mi hermana Diana.
1: Pido por mi familia, por mi matrimonio, mis hijos y mis finanzas.
0: Ándele.
1: Que le hablen a mi esposo del trabajo, que le dijeron que empieza el lunes, ¿verdad? Y primeramente Dios que le hablen esta semana.
0: Seguro que sí, mi hermana. Vamos a hacerlo.
1: De un ticket también que ahorita tengo que venir a ver al juez, ¿verdad?
0: Ándele, que Dios le dé clemencia, ¿eh? Okay.
1: Amén.
0: Ándele, Dios me le guarde y me le bendiga, hermana. Bendiciones, Diana.
1: Igualmente, gracias.
0: Gloria al Señor. Ya ve, mi hermano, como podemos pedir de todo, el Señor está atento a nuestra voz, a nuestro clamor. Dios conoce todas las cosas. Él sabe, como dice la palabra, la entrada, la salida, el dormir, el acostarse, levantarse, todo Dios sabe, pero Dios quiere escuchar de usted. Dios quiere que usted clame a Él. Y usted le diga, aunque Él ya sepa. Porque para que usted entienda de que hay poder en el nombre de Jesucristo. En el nombre de Cristo. Vamos a las siguientes llamadas. Mientras que espero la suya, 968-7777. Hermano Pastor Julián Palomares, bendiciones. Dios me le bendiga a usted y a toda la familia también. Gracias por sus saludos. Vamos a otra llamada. Buenos días, Dios la bendiga.
2: Es conmigo, pastor.
0: ¿Es con usted, mi hermana, y su primer nombre?
2: Alma, hermano, de aquí de FAC.
0: Adelante, mi hermana Alma, díganos.
2: Mi hija, la más pequeña,
0: okay,
2: sacaron las cuatro muelas del juicio el,
0: okay,
2: el viernes. Dijo el doctor que pudiera regresar al trabajo para el martes.
0: Okay, wow.
2: Pero ella no se ha sentido bien y sigue teniendo dolor en un lado. Y hoy me habló ahorita del trabajo, que fuera por ella, estaba llorando, dice que siente náuseas, que le siente fiebre, que las punzadas en ese lado son muy fuertes.
0: Wow.
2: Y que el doctor habló con el doctor y que le dijo que iban a checar a ver si había lugar para el mediodía.
0: Ándale, ok, ah, pues vamos a orar para que Dios le sane de esa molestia, de esa dolencia.
2: Ah,
0: sí, hermano, cuando nos sacan una muela, nos duele, cuando nos sacan las cuatro, bueno, pero bueno, así es, esas son las decisiones a veces de los doctores, pero vamos a orar para que Dios le ayude y que esa molestia se vaya fuera y ese dolor en nombre de Cristo, ok. ¿Alguna otra cosa más, mi hermana Alma?
2: Ella padece tiroides, pastor.
0: Ok.
2: Y le bajan la pastilla y luego se la suben y...
0: Ok, pues ya vamos a orar por todo eso, mi hermana. ¿Alguna otra cosa más, hermana Alma?
2: Pues, pastor, por mi salud, yo padezco diabetes, la reprendo siempre, pero a veces no la puedo controlar también. Cuando uno está hasta arriba, está hasta abajo.
0: Y... bueno, vamos a orar por eso también.
2: Okay.
0: En nombre de Jesús. Gracias, mi hermana Alma, y Dios me la bendiga, ¿ok? Amén. Gloria al Señor.
2: Amén. Gracias, pastor. Oración por ustedes.
0: También. Gracias. Amén. Vamos adelante. Seguimos en el nombre del Señor. Siga marcando 956-968-7777. Ahorita hay oportunidad, porque a veces me llaman todos a la misma vez, hermano, ya para acabar, y ya no puedo tomar las llamadas al aire. Ahorita es cuando usted puede llamar y usted mismo responde su necesidad. Solamente, como siempre le digo, sea preciso, conciso, macizo y rápido conmigo, ¿ok? No mucha historia, porque Dios conoce esa necesidad, porque el que quiere escucharle es el Señor de ese problema, en nombre de Cristo. Vamos a otra llamada. Dios le bendiga. Buenos días.
3: Buenos días.
0: Bendiciones, mi hermana. Adelante.
3: Sí, mi nombre es Alicia Tobar.
0: Uh-huh.
3: Estoy hablando de esta mañana, hermano Horacio.
0: Amén.
3: Para pedir de verdad que pues que Dios sobre mi esposo, hermano, porque de repente se me puso enfermo, él estaba muy bien de salud.
0: Okay,
3: y ahora va a ser 8 días que él salimos, que vamos para la iglesia.
0: Uh-huh.
3: Y de repente me dice, oye, vieja, dijo, ya no veo nada. Dijo, no veo, ¿cómo le voy a hacer aquí? Le dije, pues, ¿qué te pasó? ¿Qué tienes? ¿O qué? ¿Te has sentido mal? ¿Me estás ocultando las cosas? ¿O qué? Dijo, no, dijo, yo no me sentía mal. Dijo, de repente, dijo, pues, se me nubló la vista todo por completo.
0: Okay.
3: Entonces, en esta mañana, ¿verdad? Estoy oyendo las funciones y todo eso. Yo todo el seguido les hablo, hermano.
0: Sí.
3: Yo vivo aquí en Mercedes.
0: Sí.
3: Y estoy pidiéndole, hermano, la petición por mi esposo.
0: Vamos a orar por él, mi hermano, en el nombre de Cristo, ¿okay? Ya apunté y ahorita vamos a la hermana Alicia. También, dígale que se va a checar el azúcar, por favor, ¿ok?
3: Sí, hermano, no podía. De hecho, el lunes tuvimos cita con el doctor y pues la azúcar la tiene bien, hermano, la presión y todo la tiene okay. bien, pero sí, bueno. No le hallan porque tiene un dolor en la cabeza y le corre para los ojos.
0: Ok. Bueno, vamos a reprender, qué bueno que me dijo. Ahí en el cerebro, cualquier cosa que esté afectando en el nombre de Cristo, vamos a orar para que Dios intervenga y le dé sabiduría a los médicos, o el Señor haga la obra totalmente y le sane, ¿ok?
3: Amén.
0: Ándele, Dios me le guarde y me le bendiga. Bendición.
3: Bye, bye. A usted, a su esposo, saludos.
0: Gracias, vamos a otra llamada. Buenos días, Dios le bendiga. Bendiciones.
4: Hablo de Reynosa, Tamaulipas.
0: Ok, su primer nombre, mi hermano.
4: Una oración para mi hija.
0: Ok.
4: María Trinidad.
0: Ok. ¿Qué tiene su hija, mi hermano?
4: Hija Francisca.
0: Ok.
4: Ay, es que se juntó con un hombre y ese hombre dicen que tiene mucho poder con la muerte, no sé qué, y la tiene toda afligida.
0: Ok, vamos a orar para que Dios la salve. Ella salva, mi hermano.
4: Sí.
0: Ok. Bueno, vamos a orar también por esta otra persona, que Dios lo transforme, que Dios lo cambie. A través del testimonio de ella, que Dios lo cambie, ¿ok? Para que Dios, ya sea que lo retire o algo, pero Dios sabe qué hacer, ¿ok?
4: Sí, que Dios nos bendiga.
0: Bendiciones, ¿ok? Ok, Dios me le guarde.
4: Amén.
0: Okay. Adiós. Vamos adelante. Vamos a otra llamada. Buenos días, Dios le bendiga.
5: Buenos días, hermano. Mi nombre es Anastasia de Mazales.
0: Anastasia, adelante, díganos.
5: Está pidiendo oración, hermano. Tengo un hermano en la carne. Él se llama Guadalupe Calderón. Y él vive en Washington. Y él tiene años viviendo aquí sin papeles, hermano. Y yo pido que el Señor le provea que pueda obtener su residencia para que no tenga temor de que la migración lo vaya a agarrar o algo.
0: Amén.
5: Por él. Bendición y protección. Y que sea salvo también, hermano, porque él es católico.
0: Ok, la salvación de él. Ok. Seguro que sí, mi hermana Anastasia. Ándele, vamos a orar hasta que llegue la palabra hasta Washington, ¿ok?
5: Amén, Dios lo bendiga.
0: Ándele, bendiciones. Gloria al Señor, esperando siempre de la misericordia del Señor sobre todas las cosas, porque Dios es grande y maravilloso y fuerte y poderoso. Bendiciones, hermano Pastor Adelaido, Dios me le bendiga, orando para que Dios siga obrando en usted y en toda también la congregación y su familia. En el nombre de Cristo, que vean la gloria, hermana Clemencia García, bendiciones. También que Dios conteste los deseos de su corazón, hermana Carmen Beltrán, hermana Bernie Fernández, que Dios les bendiga y también conteste los deseos de su corazón. Y el hermano Héctor de la Garza, bendiciones, hermano, saludos para toda su familia, su princesa y para todos en el nombre de Cristo, ¿ok? Vámonos adelante con otra llamada. Buenos días, Dios le bendiga.
6: Dios le bendiga, hermano.
0: Amén, sí, su primer nombre.
6: Sí, Zenaida.
0: Zenaida, adelante, hermana Zenaida.
6: Sí, hermano, sí, le estaba hablando para pedir una oración por mí, por mi salud completa.
0: Ok.
6: La semana pasada hablé y pues estaba bien mala de mis piernas también, y pues todavía, pero todavía un poco...
0: Mejor.
6: Sané, ¿verdad? Uh-huh. Pero todavía sigue el dolor en las venas que me hicieron la operación en la varis.
0: Ah, okay,
6: la
0: varis.
6: La pierna es la que se me duerme mucho, la izquierda nada más.
0: Okay. Bueno, vamos a pedirle que Dios le dé, hermana, circulación total en el nombre de Cristo, okay. También, ¿ok?
6: Sí, hermanito, Dios lo bendiga.
0: Ándele, Dios me le guarde a usted también, ¿ok?
6: Sí,
0: bye bye. Gloria al Señor, vamos a otra llamada de México. Buenos días, Dios le bendiga.
7: Buenos días, es conmigo, hermano.
0: ¿Es con usted, mi hermana, su primer nombre?
7: Le hablo de aquí de Matamoros, Catalina Espinosa, hermano.
0: Catalina, adelante, hermana.
7: Que Dios me lo bendiga bastante.
0: Gracias.
7: Pido una oración para todos, ¿verdad? Para mis hijos, mis nietos, todos algunos enfermos. Pero bueno, yo pido la oración porque hoy me van a entregar unas placas que me tomaron del pecho para, pues, para ver cómo estoy y unos análisis que me van a hacer para el viernes. Me dan los resultados. Yo estoy confiando en Dios que todo salga bien, hermano.
0: Amén.
7: Bendiciones para todos, hermano, y para el hermano Enrique, la hermana Norma, y para usted.
0: Gracias, hermano. Gracias, mi hermano.
7: Y lo siga bendiciendo, hermano.
0: Amén.
7: Bueno, esa es mi petición.
0: Gracias, hermana Catarina, y Dios me le guarde, ¿ok?
7: Dios, sí, André, hermano, gracias.
0: Ándale, bye bye. Seguimos adelante, hermano, confiando, hermana Bernie, orando por su hermano Fred. Es a todos que se vaya fuera en el nombre de Jesucristo y esa voz que regrese una vez más a él en el nombre de Jesús. Hay poder en Cristo Jesús. Confiando, creyendo y esperando al Señor. Vamos a otra llamada. Buenos días, Dios le bendiga.
8: Soy Raúl Hernández.
0: Raúl, adelante, Raúl. Bendiciones, díganos.
8: No, pues quería llorar por mi hermana porque tiene un dolor en el estómago que no le quita.
0: Ok, ¿en el estómago?
8: Pues le van a hacer una, sí, le van a hacer unos estudios el viernes en San Antonio.
0: Ok.
8: Y que Dios ponga sus manos en el doctor para que haya lo que tenga.
0: Seguro que sí, mi hermano.
8: También. Por mí también estoy, tengo desgaste de los mis cuadriles y ya no me duelen tanto, pero me duelen mucho. Y quiero ver si el Señor me da mi sanidad, me restaura mis huesos.
0: Seguro que sí.
8: Y mi esposa también está diabetes y pues no falta, ¿verdad? Pero el sí. Señor es grande y poderoso, no, nada es imposible para él.
0: Nada, nada, Raúl, solamente agárrate la mano del Señor, Raúl. Y cuando ves todo esto, yo creo que trae desánimo y trae desaliento y tristeza y llanto, pero tú nomás tómate la mano del Señor y sigue confiando.
8: Sí, Señor.
0: Que Dios va a abrir puerta en el nombre de Jesucristo. Aquellos huesos secos se levantaron, se incorporaron y los tendones se juntaron y todas las arterias y todo, y esos huesos tomaron vida. Es el mismo poder, es el mismo Dios que puede hacer la diferencia en ti, en tu familia y en tu hermana, ¿ok? Vamos a seguir orando.
8: Muchas gracias, pastor. Ándale. Dios me lo bendiga.
0: Dios te bendiga, adelante. Así es, hermano, tenemos que confiar, aunque veamos todo perdido. Aunque me sientamos que no hay respuesta, hermano, a uno también, no crea. Uno también a veces tiene algo en el cuerpo y está uno orando y pasan los meses y pasan medio año y oiga, y la misma situación. Pero seguimos orando, seguimos confiando, seguimos esperando en el Dios de todo poder. Señor, no sé este proceso que es, pero yo sigo aferrado a ti, Señor. Y luego de repente, oiga, se va aquello. Ni nos damos cuenta ni cómo ni a qué horas. Hasta después pasan las semanas y, oye, ya pasó aquello. ¿Por qué? Porque Dios lo llevó a cabo. Y Dios lo llevó y lo hizo. Y nadie puso la mano sobre ti, nadie hizo nada más que el Señor, que Él puso su mano y fuiste sano y vas a hacerlo en el nombre del Señor. Vamos a otra llamada de México. Buenos días, Dios le bendiga. Bendiciones, sí. Amén. ¿Con quién habló? Bendiciones.
9: Hermano, mi nombre es Fidel, acá de México.
0: Fidel, adelante, Fidel, díganos.
9: Sí, lo que pasa es que fue una tan necesitado de trabajo, fue una entrevista la semana pasada.
0: Ok.
9: Y entonces me dijeron pues que esperara.
0: Sí.
9: Pero quiero que oren por mí para ese trabajo,
0: ¿verdad? Exacto, para que ya no esperes más.
9: Sí, para
0: que ya te llamen para el lunes ir a trabajar. En el nombre de Cristo, ¿eh? ¿Cómo ves?
9: Sí.
0: Bueno, nos unimos contigo, Fidel. Y así como creas, gracias. Así se ha hecho, ¿ok?
9: Sí.
0: Confía. Solamente dile gracias al Señor. Sí. Dile, Señor, gracias por el trabajo. Gracias porque lo voy a recibir, Señor. Y gracias porque me van a llamar. Ya no voy a esperar más, Señor, porque lo recibo de ti, ¿ok?
9: Okay.
0: Ándale, Dios te bendiga, bendiciones. Saludos, hermano, a Rubén Luévanos, Dios te bendiga, adelante, confiando en el poder del Señor, que en Cristo tenemos la victoria. Vamos a otra llamada, buenos días y gracias por esperar. Adelante.
10: Buenos días, hermano, soy de acá de West Texas.
0: De West Texas. Su primer nombre, hermana, perdón, no lo tomé.
10: Patsy.
0: Ah, Patsy, hermana, y sigue con su la garganta, ¿verdad?
10: Sí,
0: hermano. Bueno, vamos a orar sanidad completa.
10: Yes. Mañana voy a tener un CT scan.
0: Okay.
10: Y pido que el Señor esté conmigo y no me haga nada.
0: No vamos a reprender cualquier cosa que haya en el nombre de Jesús, declarando sanidad en Cristo Jesús, ¿ok? Porque dice que por su llaga ya hemos sido sanados y ya hemos sido curados, ¿ok?
10: In Jesus' name, yes.
0: Amén. Ándele, Dios le bendiga.
10: Amen. Bye bye. Dios le bendiga,
0: bye bye. Vamos a otra llamada. Buenos días, Dios le bendiga.
11: Dios le bendiga, hermano.
0: Amén. Así es. Su primer nombre.
11: Benilde.
0: Benilde, adelante, hermana.
11: Mire, quiero pedirles petición porque anoche me caí, hermano.
0: Ándele.
11: Y ando bien adolorida, pero le doy las gracias a Dios, hermano, que no me quebré.
0: Ah, qué bueno que no
11: porque
0: le pasó.
11: El golpe hubiera sido para quebrarme, hermano.
0: Wow.
11: Pero yo sé que Dios tiene misericordia de cada uno de nosotros.
0: Así es, hermana.
11: Y para toda mi familia, la familia Rivas, hermana. Okay. Hermano, por favor.
0: Ok. Seguro que sí, mi hermana. Ahorita vamos a orar por todos ellos y que Dios obre en sus vidas, ¿ok?
11: Ok, gracias, hermano.
0: Ándele, gracias a usted. Vamos a otra llamada. Buenos días, Dios le bendiga. Sí, buenos días. Good morning.
12: Good morning.
0: Good morning, hermana. ¿Su primer nombre?
12: María.
0: María, gracias por llamar, María. Y adelante, díganos su petición.
12: Nomás quería que me ponieran en oración, hermano, porque vea, en mi trabajo hay mucho gases.
0: Ok.
12: Y nomás se le quedan viendo uno, pero... Pues ellas no saben de Dios ni nada, pero pues Dios sí, ¿no? So, como quiera, pues se agüita uno y no.
0: Sí, pues vamos a pedir que Dios salve sus vidas, ¿cómo ve? Salvación sí. Para todos los trabajadores ahí en el nombre del Señor, para que Dios haya la paz de Jesucristo en ese negocio, ¿ok?
12: Uh-huh.
0: Ándele, se une conmigo. Gracias, mi hermana María, y créale al Señor que el problema se va a arreglar en el nombre de Cristo, ¿ok?
12: Amen.
0: Amen. Ándale, God bless you.
12: You.
0: Blessings. Bye bye. Vamos a otra llamada más. Buenos días, Dios le bendiga. Hello, buenos días.
13: Bendiciones.
0: Así es su primer nombre.
13: Pastor.
0: Amén.
13: Olga.
0: Hermana Olga, gracias por llamar y adelante, mi hermana Olga.
13: Sí, gracias que me contesto.
0: Amén.
13: Quiero una oración, necesito una oración para un trabajo que apliqué.
0: Okay.
13: Y ya metí todo el paperwork, más que no me han hablado.
0: Okay.
13: Y necesito trabajar, pastor.
0: Claro.
13: Y también por mis finances.
0: Okay.
13: Y tengo un hijo que vive en Huntsville.
0: Okay.
13: Y tiene problemas con el azúcar. Okay. Es diabético, le dijeron que era diabético y pues tiene problemas con eso.
0: Vamos a orar para que Dios, cualquier que sea el problema, que Dios lo arregle y él pueda seguir adelante sin tener que tomar pastillas ni nada. En el nombre de Jesús, ¿ok?
13: The name of Jesus, yes.
0: Amen.
13: Y también tengo mi hermano Oscar y su hijo Guadalupe, que necesitan regresar a los caminos de Dios, porque el viudo se le murió su esposa y regresó al mundo.
0: Okay.
13: Y después de que le servía a Dios como por 30 años.
0: Wow. Pues vamos a orar, porque ya está la semilla ahí adentro. Vamos a pedir que Dios florezca esa semilla y que el Espíritu Santo le haga convicción que necesita regresar a los caminos del Señor, ¿ok?
13: Amén. Y voy a hacer una aplicación para el carro, el préstamo del carro. Que me lo hagan refinance.
0: Ok.
13: Ni que pase.
0: Ok, seguro que sí. Ándale, gracias, mi hermana. Ahorita gracias. Vamos a orar por todo eso, ¿ok?
13: Sí, bendiciones. Okay. Gracias.
0: A usted.
13: Que Dios los guarde y los cuide. Bye.
0: Okay, bye. Si te lo bendiga, Radio Vida.
14: Mi hermana.
0: Bendiciones, mi hermano, díganos.
14: Rebeca de Edinburgh.
0: Su nombre, perdón, I'm sorry.
14: Rebeca de
0: Rebeca.
14: Edinburgh.
0: Adelante, hermana Rebeca, perdón, díganos.
14: Sí, hermano, tengo una petición para mi hija, Melissa.
0: Ok.
14: En el nombre sea Dios, que le van a llamar de ese trabajo de la escuela.
0: Ok.
14: Ella va a empezar a trabajar ahora que empiece la escuela, en el nombre sea Dios, es lo que estoy pidiendo, hermano.
0: Amén. Seguro que sí. Que le llamen en el nombre de Cristo y que ella diga, aquí está, Melissa, que trabaje ya ahí en la escuela, lo declaramos ya cuando comiencen, ella también comience ya lista, en el nombre del Señor.
14: Amén.
0: Gracias, mi hermana Rebeca, y Dios me la guarde,
14: ¿eh? Amén.
0: Ándale. Bendiciones, ¿eh? Gloria al Señor, qué bueno es Dios. Ya usted llame en este momento fuera del aire y van a tomar su petición, la van a apuntar. Solamente también sea breve, por favor. 968-7777. Ahí están las hermanas secretarias, hermanos, esperándolo luego su llamado para atenderle y para apuntar su petición. Y luego vamos a orar por ellas. Vamos a creer juntamente con usted que Dios se manifiesta, que Dios le ayuda y que usted ve la mano gloriosa de Dios a su favor en el nombre de Cristo. Ahorita vamos a identificar las estaciones, pero mientras eso sucede, usted siga marcando, siga llamando aquí a Radio Vida al 956-968-7777. Y vamos a esperar que Dios se siga manifestando, que vea usted la gloria de Dios y que el Espíritu Santo de Dios le toque ahí donde usted se encuentra, en su automóvil, en su casa, en su carro, donde quiera que esté, en su trabajo o donde usted ande, que pueda sentir el toque divino del Señor, la mano del Señor, que pueda usted también ser sano, ser libre en el nombre de Jesucristo, porque hay poder en Cristo Jesús. Y el mismo Espíritu que levantó a Jesús de entre los muertos es el mismo Espíritu que le va a levantar a usted en el nombre de Jesucristo. Ese mismo Espíritu que le va a ayudar a que usted reciba del Padre Celestial. 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
0: Hallelujah. Hay poder en Cristo Jesús. A Dios la honra y la gloria, mi hermano, mi hermana. Siga confiando. Ahorita voy a leer algo de nuestro pan diario en esta mañana. Y vamos a creerle al Señor que Dios se va a manifestar. Que usted va a ver la mano de Dios a su favor. Que usted va a ver el mover del Señor ahí en esa necesidad, ahí en esa situación. Créale al Señor sobre todas las cosas. Yo sé que a veces nos vamos con la vista, Nos vamos con lo que vemos, nos vamos con lo que estamos pidiendo y como que no vemos desarrollo, como que no vemos que algo se está moviendo. Pero recuerde que Dios siempre está tras las bambalinas, o sea, tras las cortinas, el Señor está trabajando. A veces vemos esa cortina nomás de imposibilidad, que no podemos lograrlo, pero detrás de todo ello está el Señor. Dios se está moviendo y Dios se va a mover a su favor en esta mañana en el nombre poderoso de Cristo, porque el Señor está presente, el Señor está con nosotros en el nombre de Jesucristo y en Él está el poder. En Él está el poder para ayudarle, para bendecirle, para sanarle en el nombre de Cristo. Seamos también usted y yo instrumentos de bien. Dice la palabra que al que sabe hacer lo bueno y no lo hace, le es pecado. Eso no es palabra mía, esa es palabra del Señor. Al que sabe hacer lo bueno, dice la palabra, y no lo hace, le es pecado. Y el castigo del pecado, que es la muerte. El delincuente fue arrestado y el detective le preguntó por qué había atacado descaradamente, dice, a alguien frente a tantos testigos. Hoy en día, hermano, la gente ya no le importa. Hoy en día tú ves a alguien y si no le gustó como lo vistes, ya comienza un pleito. Ya hoy así está la situación. La respuesta de este delincuente fue asombrosa. Sabía, dice, que no iban a hacer nada. Nunca lo hacen. Por eso lo hizo. Este comentario describe a lo que se llama conocimiento culpable. Decir ignorar un delito aunque no sepa que se está cometiendo. El apóstol Santiago habló de una clase similar de conocimiento culpable al decir: al que sabe hacer lo bueno y no lo hace, le es pecado. Y cuidado con el pecado, nos puede llevar a la muerte. Dice, mediante la gran salvación que nos ha provisto el Señor Dios, nos diseñó para ser agentes del bien en el mundo. Usted y yo estamos diseñados, hermano, para hacer el bien. Y no lo digo yo, ni lo dice nadie. Lo dice el Señor en su palabra. Ahí está en Efesios 2:10. Afirma, porque somos hechura suya, creados en Cristo Jesús para buenas obras. Estamos creados de esa forma, pero el pecado en este mundo nos quebranta lo bueno que Dios hizo. ¿Por qué? Porque a veces decidimos hacer el pecado y no hacer lo bueno en la voluntad del Señor y dirigirnos a través de la presencia del Espíritu Santo del Dios Todopoderoso. A veces nos vamos por ese lado en el nombre poderoso de Cristo. Fuimos hechos, hermanos, criados para hacer buenas obras, las cuales Dios preparó de antemano para que anduviésemos en ellas. Ya Dios lo había preparado, ya Dios puso el camino, pero a veces el hombre le parece que es un camino de verdad y es un camino de maldición, es un camino de perdición. Estas buenas obras no son la causa de nuestra salvación, sino el resultado de la transformación que el Espíritu Santo realiza en nosotros al venir, hermano, amigo, a habitar en nuestro interior. Por eso es que esa presencia del Señor en nuestra vida. Pero usted también y yo tenemos que hacer caso al Espíritu Santo del Señor, seguir su guía. Ana Hernández, Dios me le bendiga. Bendiciones para usted y que tenga un buen día. En el nombre poderoso de Cristo, hay poder en Jesucristo. Yo creo que el Señor puede cambiar la situación en este momento. Puede creer al Señor. Si no, dígale al Señor: Señor, como que dudo, Señor, como que no creo, porque ya he luchado tanto, ya he llorado tanto, ya estoy desanimado, Señor, no sé qué siento ya. A veces lloro y no sé ni por qué lloro, a veces grito y no sé por qué grito, a veces me siento tan mal, desforzado, desforzada. Pero ¿sabe qué? En el nombre del Señor, recobre fuerzas en este momento, porque en Cristo tenemos esa bendición que podemos llamarle que podemos llegar a Él, y que el Espíritu Santo, que nos da dones espirituales para equiparnos, hermano, amigo, para llevar a cabo aquello como para Dios nos hizo nuevos. Oh, gloria sea al Señor. En Cristo es lo que podemos obtener como obras de las manos de Dios. Sometámonos a su propósito y al poder de su Espíritu para ser instrumentos de bien, mi hermano, en un mundo que lo necesita desesperadamente. El mundo necesita a los hijos de Dios. El mundo necesita al Hijo que le cree, al Padre Celestial, que fue hecho para buenas obras, que en medio de todo podemos cumplir con ello, pero estamos que tener dispuestos. Y cuando nos pagan mal, hermano, ¿qué? Hay que continuar. Hay que seguir. Y no hay que guardar rencor. Dale al Señor toda esa situación, aunque le hayan pagado mal. A mí me han pagado mal muchas veces. Pero ¿sabe qué? En el nombre del Señor lo entrego y ahí lo dejo. Y Él es el que se encarga. Estar quieto, dice el Señor. Y ve que yo soy el Dios de venganza. Él es el que se va a vengar en esas situaciones. A veces luchamos nosotros mismos y con los demás, hermano, cuando no debe de ser así. Es difícil, sí, sí es difícil, pero póngalo en la mano del Señor y usted sea en ese instrumento de bien. Dígale: Dios, dame coraje y sabiduría. ¿Para qué? Para saber cómo servirte mejor a ti y a los demás. Que Dios nos dé esa sabiduría, ese coraje de servirle al Señor. Ese coraje de decir: Señor, yo sigo adelante, yo confío en ti, yo espero en ti, Señor, en este día, porque he recibido de tu gloria, he recibido de tu poder, Señor, en medio de toda esa situación, Padre, y yo levanto mis manos, Señor, aunque a veces no quiero levantarlas, aunque a veces ni tengo ganas, y es más, a veces ni quiero ir ni a la iglesia. Pero Señor, ayúdame y fortaléceme para caminar, Señor. Ayúdame para ir a tu casa y alabarte. Porque si me quedo en la casa, voy a ver la televisión, voy a hacer tantas cosas y no de orar y no de buscar al Señor. Por eso hay que hacer el esfuerzo, mi hermano, en el nombre poderoso de Cristo. Haga un esfuerzo, hermano. Lamentablemente, el servicio de oración es el servicio menos visitado por todos, en todas las iglesias, no nomás la suya y no nomás la mía, en todas. Yo le puedo decir que mundialmente es el servicio que menos la gente va, por cualquier razón. Si la iglesia tiene 500, van 25, 30, 40, 50 o 100 máximo. Si la iglesia tiene 100, hermano, van unos 10 si acaso, y no le sigo, porque ese es el problema que existe, ese es el problema de engaño del enemigo, y ese es el problema que los pastores, hermano, están luchando, que la gente no quiere ir a orar, que la gente, por cualquier razón, que se tardan mucho, que dicen esto, que hermano, es el momento de orar, no el momento de cantar. No el momento nada más, el momento de orar al Señor, hermano. Yo a veces le digo a la iglesia: hermano, estamos como los resortes, nos hincamos un minuto, ahí estamos viendo la Biblia. No es para hojear la Biblia, no es para nada, es para orar. Usted se va a orar, usted va a comunicarse con el Señor. Por eso es que estamos como estamos y no vemos la gloria del Señor, no vemos el poder de Dios, no vemos la misericordia del Padre, hermano, porque pasamos mucho en el teléfono. Oiga, hermano, ahí me puedo tardar 3-4 horas y no problem, no hay problema. Hoy, pero voy allá a la iglesia. Hoy, ¿cuándo se va a acabar? Hermano, apenas lleva 5 minutos en la iglesia, en el tiempo de oración, y ya te quieres ir. Ya te levantas de ese altar. Bueno, el que tenga oídos, que oiga lo que el Espíritu de Dios le dice en esta mañana. Padre, oramos por Marta en Eagle Pass, por su hogar, su vida espiritual, su esposo, su hijo, ella, Señor, por la sanidad y vida. Fuera todo aquello que es mal en el nombre de Jesucristo en estas vidas. Elia, Señor Mendoza de Eagle Pass, también se cayó y le duele ahí su cadera. Pero oramos, Señor, para que todo esto sea sana, sea libre en el nombre poderoso de Cristo. Padre, pone en nosotros, Señor, el deseo, Señor, de orar, el deseo de hambre y sed de ti, Señor, en el nombre poderoso de Cristo. ¿Qué falta haces en estos días, en estos años, hermano? ¿Por qué? Porque el enemigo está luchando en contra, porque sabe que le queda poco tiempo. Aún a veces ni sabemos nosotros nosotros, que tanto poco tiempo nos queda. Eva Najera de Huéslaco, Señor, porque ella falleció su hermana, Señor, y ella necesita consolación. Oramos por ella, Señor, la vez pasada, Padre, pero sigue dando consuelo, sigue dando ayuda, Padre. Roberto de Reynosa, Señor, por su hermano Julián, que es un alcohólico, pero en el nombre del Señor, Padre, que él deje ese vicio, reprendemos todo vicio en el nombre de Jesús. Que tu gloria caiga, toque las vidas, toque las personas en esta mañana, Señor. Fela, Señor, que pide por su prima Chela, Señor, ahí en la clínica, que está muy enferma, pero sea sana en el nombre poderoso de Cristo. Que se levante, que sea libre. José Martínez de Mercedes, Señor, sanidad en su estómago, declaramos en este momento por el poder de Jesucristo. Toca, Señor, y bendiga estas vidas. Susi de Huéslaco, Padre, por ella que tiene también dolencia del estómago, Señor, ahora sea sana también, Susi. Hay ese problema en estos momentos, Padre, y toda persona enferma del estómago, oramos, Señor, para que sea sana, para que sea libre. Desciende tu gloria y tu poder, Padre. Rigoberto de Coahuila, bendición, protección para toda la familia, lo declaro en el poderoso nombre de Cristo Jesús. Edith Treviño de Dana, Señor, por un trabajo, recientemente llegó al valle, pero reciba, Señor, de tu gracia, abre camino, abre bendición, Señor. Luis Sánchez de Eagle Pass, Señor, por su nieto Chris Rojas, Señor, thank you, por rebeldía, por salvación, tocamos en este momento el cielo y llamamos, Señor, para que llegue la palabra de salvación, convicción de tu espíritu a su vida. Andrés González de Lubbock, Señor, proceso de migración, salvación de sus hijos, su vida espiritual, Señor, y su hijo Israel González, protección en el arma. No escuchen voz, escucha la voz del Espíritu Santo en el nombre poderoso de Jesucristo, y le toque en este momento, sienta la

protección en su viaje también, Padre. Guárdale, pon ángeles a su favor. Bendice a mi hermana Dalia Sosa, Señor. Sigue obrando sobre ella. Declaro bendición en el poderoso nombre de Cristo. María de Edinburgh, Señor, por su hermano Mario, por sanidad divina en este momento. Toca, Señor, la vista de ella también y lo reciba en este momento. Mi hermana Guadalupe también, sanidad para ella, Señor. Laura, por sanidad, y su cuñado Emilio. Hay piedras en los riñones, pero ahora serán arrojadas por el poder de Jesucristo. Desechas en el nombre de Cristo para siempre. Judith de León de McAllen, Señor, sanidad y una provider, Señor. Yo te pido que sigas sombrando, que tu gloria descienda, Padre. El toque divino en este momento, Señor. Padre, tu gloria descienda y bendiga a Lázaro, Señor. Ayúdale en esos dedos, Señor. Padre, cualquier cosa, sea mental o sea dolencia, lo que sea, Padre, que en el nombre del Señor comiences a trabajar y orar. Luisa de Reynosa, Señor, por Bernardo, protección en el camino. Guárdale, cuídale, Señor. Hilda Hernández de Mission, Señor, por su hogar oramos. Sanidad su estómago, lo declaramos también. Y sus hijas allá en Luisiana, protégele, Señor. Y todos los que están en el camino, Señor, de Bertha, Señor. Que en el nombre poderoso de Cristo, Señor, que toda el agua se quede para el mar, Señor. Deshazlo. Tú lo puedes deshacer, Señor. Ese aire fresco que siga, Señor, rugiendo sobre esa tormenta y se deshaga en el nombre del Señor. Y tú tienes poder, Señor, para deshacerlo en el nombre poderoso de Cristo. Nos llegue lo que tenga que llegar del agua solamente necesaria, Padre, en el nombre de Jesús. En el nombre de Jesús. Tu nombre es ensalzado, Señor. Elba Porras de Higo Paz, Señor, por Jazmín, por sanidad divina, en el nombre de Cristo. Yolanda de Matamoros, salvación para la familia. Robles, Roy y Roy Ramírez, Señor, manifiéstate en el nombre de Jesús, Señor. Mi hermana Raquel Rodríguez también, Señor, pusiste ahorita en mi corazón, Señor, orar por tu sierva. Señor, cualquier necesidad que mi hermana presente y tenga delante de ti, síguete manifestando, obra en ella, en su esposo y en su familia, en su negocio también, Padre, en el nombre de Jesucristo, porque tú no te quedas con nada. Cuando son dispuestos a bendecir tu obra, tú los bendecirás y tú los ayudarás, Señor, en el nombre de Jesús. Y ya lo damos por un hecho, en el nombre de Jesucristo. Lupita de Coahuila, Señor, por los pastores Martínez, bendición y protección, guárdales, ayúdales. José de los Fresnos, Señor, por su esposa Isela, necesita sanidad, recuperarse pronto, Señor. Restauración de sus pulmones en el nombre de Jesucristo. Obra, Señor, y sigas haciendo justicia en el caso que Él te presentó, Señor, en el nombre de Cristo. María Carriaga de Houston, Señor, sanidad, liberación y por finanzas. Sigue obrando por su esposo que lo van a operar, Señor, este viernes. Ayúdale, Señor, y salvación para el resto de sus hijos. Tu gloria descienda, Señor. Ana de

males por ella, por sanidad completa. Lo declaramos en el nombre de Jesucristo. Obra, obra, toca y bendiga. Salvación para sus hijos, sus hermanos y sus sobrinos. Oh Señor, tu gloria descienda. El toque divino, Señor, bendiga a tus siervos y siervas en este momento. Obra, Señor, siento, hermano, que usted siga adelante confiando y esperando. Viene su respuesta, siervo, sierva, en el nombre de Jesucristo, porque Dios, como dije, no se queda con nada. Recíbalo en el nombre de Cristo y dele gracias al que vive y reina. Mi hermana Rosa, por su mamá Gloria, su sobrina Stacy, sanidad divina, Señor, para las dos, salvación y sanidad para sus familiares y amistades. Las peticiones que usted, Señor, ya conoce, obrando en sus vidas. Alma García de Río Bravo, Señor, sanidad de ese dolor de piernas, declaramos libre y sana por el poder de Jesucristo. Marta Rodríguez de Vallehermoso, Señor, sanidad de su pie, Señor, esa cicatriz, Señor, esa úlcera, hoy se seca por el poder de Jesucristo y en el nombre de Jesús, Señor. María Cristina de Brownsville, salvación, protección, Señor, bendición y sabiduría para toda la familia, pero ella pide también sanidad completa para y su vida espiritual, Señor, que sea un aumento, que tenga un acercamiento más contigo, Padre. Su hijo Chris también, que le den posición nueva y también por finanzas y sus negocios, Señor, por eso digo Jimmy, recuperación completa, lo declaramos en el nombre de Jesús. Oh, gloria al Padre eterno, gloria al que vive y reina para siempre, gloria al Dios poderoso, mi hermano, amigo, que en este momento está contestando, porque cuando usted llama, Él contesta, cuando usted pide, Él da. Oh, cuando usted, hermano, suena ahí la puerta, Dios le abre la puerta. Oh, pero usted abre la puerta del corazón, que es lo más importante, porque el Señor está con nosotros. Dijo que estaría su Espíritu Santo todos los días de nuestra vida. Días buenos, días malos, días calientes, días fríos, cualquier día. El Señor está presente. Miranda, Señor, que pedía también por estudio, Señor, de la prepa, Señor. Esa joven que llamó para los demás hermanos y todos los demás, Señor, que pasen los exámenes, Señor, que no haya ninguna complicación, Señor. José, que es veterano, Señor, pero está en necesidad totalmente de su cuerpo, que reciba sanidad divina, Señor, en el nombre de Jesucristo. Declaramos sanidad, José, recíbala en el nombre del Señor. Yo sé que fuiste veterano y mucho escándalo causa de todo ello, pero en el nombre del Señor, Dios se acuerda de los veteranos. Cuando claman a Él, Él responde también, y que Dios te ayude. Gloria, Señor, que pidía por Janie, Señor, allá en Washington, Señor, o Jenny, Señor, que tú obres por Olga también de cirugía a instrudía, que tú le sigas siendo con ella, pero que también ella sea salva, Señor. Declaramos salvación para la familia en el nombre de Cristo. Diana, que pidía por la familia, su matrimonio, por las finanzas, por el trabajo de su esposo, Señor, el ticket que ella tiene que llevar a cabo, toma clemencia para con ella, Señor, ayúdala, intercede, Señor, a lo mejor si es culpable, pero tú también, Señor, eres Dios, Señor, que puedes quitar toda culpa en el nombre del Señor y borrar, Señor, y comenzar de nuevo. En ti está el poder. Estamos creyendo, estamos esperando, Señor. Mi hermana Alma, que pedía sanidad de esa diabetes, que reprendemos el nombre de Jesús, Señor, para que esa diabetes y sea sana por el poder de Cristo. Y también que a su hija que le sacaron, Señor, y las cuatro muelas, Señor, que tú obres sobre ella, Señor, esa molestia, esa dolencia, fuera en el nombre de Jesucristo. Y reprendemos, Señor, toda enfermedad en la tiroides, Señor, que sea sana por el poder de Jesucristo. El trabajo, Señor, y todo lo que tú quieras, bendición para con ella, Señor. Alicia también, Señor, también oramos por su esposo, sanidad, Señor, que de repente se le nubló la vista, cualquier que sea el problema en ese cerebro, Señor, los doctores no le hallan nada, Padre, pero él está sufriendo esto, Señor, tú sabes la causa, tú sabes dónde está, Señor, este momento ahí mismo, Señor, dale una operación, dale, Señor, una operación en el nombre de Jesucristo y sea sano. Su hija también, que pedía a mi hermana por Francisca, Señor, problemas con su pareja, Señor, que tú obres, que tú te manifiestes, Señor. Padre, si no están casados, entonces, Señor, tú haz lo que tengas que hacer, Padre, Señor, pero puedes salvar la vida de este hombre también y o sacarle de ella de esa situación en el nombre de Jesucristo. Anastasia, Señor, que hablaba por Guadalupe, allá de Washington, Señor, Padre.

sálvale, Señor, y salva al resto de la familia también. Mi hermana Zenaida que hablaba, Señor, por sanidad, Señor, ella necesita, fue esa cirugía ahí en sus piernas de las varices, Señor, pero declaramos también, Señor, circulación de toda su sangre, Señor, en el nombre poderoso de Cristo. Señor, Catalina también que hablaba por las placas ahí de su pecho, Señor, y los análisis que le van a hacer, Padre, que todo sea bien para con ella, en el nombre de Jesús, Señor, y declaramos sanidad para toda la familia, protección divina. Hermano Julio Perildo, le bendiga, siervo, adelante, bendiciones, adelante ahí con su trabajo, su negocio también de pintar carros, Señor, y pinta, sea con usted, en el nombre de Jesús, prospere su negocio, en el nombre de Cristo Jesús, Señor. Fidel, Padre, por su trabajo, Señor, que de esa entrevista que le hicieron, que pronto ya reciba, Señor, ya para el lunes, Señor, él puede estar trabajando. Abre, Señor, camino para Fidel, en el nombre poderoso de Cristo. Mi hermana Patti, Señor, su garganta que todavía sigue, Señor, le van a hacer un CT scan, Señor, pero que tú todo salga bien, Señor. Al momento sana esas cuerdas vocales, Señor, y bronquios, sea lo que sea, Señor, en el nombre de Jesucristo, declaramos sanidad, declaramos libertad, Señor. También mi hermana Benilda, Señor, que se cayó, Padre, esa dolencia que siente en su cuerpo, Padre, pero qué bueno que no hubo ninguna ruptura de sus huesos, pero Padre, que pronto tenga sanidad, alivio, y pedimos por la familia arriba, Señor. Mi hermana María, que hablaba por trabajos, problemas ahí, Señor, transforma, salva, Señor, a todos los trabajadores ahí que están con ella, Señor, sálvales, que en este lugar se respire ahora la paz, porque ahí está tu hija, Señor, a través de ella, Señor, que reciban de tu gracia y tu poder y tu bendición. Mi hermana Olga, Señor, también, Señor, que le presten ese préstamo, Señor, para su carro, que pueda refinanciar, Señor, sin ningún problema, y por el trabajo que aplicó, que pronto reciba, Señor, ese llamado, por las finanzas, Señor, por su hijo que tiene diabetes, Señor, declaramos sanidad en el nombre de Jesucristo. Tu mano de poder se manifieste también en la vida de Oscar de Guadalupe, Señor, restauración, que una vez más regresen a ti, Señor. Padre, por Oscar, que es el padre de Guadalupe, Señor, su esposa falleció, Señor, pero ahora, Señor, restaure, dale consolación, Señor. A lo mejor él siente coraje, Padre, no sé qué tanto lleve en su corazón, pero sánale y ayúdale, Señor. Rebeca, que pidió por Melissa, por ese trabajo, Señor, que en el nombre poderoso de Jesucristo, que tu mano de poder se manifieste y obre, Señor. Padre, que tú le ayudes también ahí en la escuela de ese trabajo, Señor, que ya comience con este año escolar, Melissa, trabajando, Padre, en el lugar donde ella aplicó, en el nombre de Jesús, Señor. Y cada persona que en este momento, Señor, en el nombre poderoso de Jesucristo, se manifieste y obre, Señor, en el nombre de Cristo. Cada uno de ustedes, mi hermano, usted que no pudo llamar, ahí mismo declaramos sanidad, ahí mismo declaramos ayuda de parte del Señor. Vea la mano del Señor a su favor, en el nombre poderoso de Cristo. Padre, manifiesta tu poder. Toca sobre cada necesidad, sobre cada vida, en el nombre de Jesucristo. Obra y trae bendición, Señor. Así es, hermano, alabe al Señor, glorifíquele, dele honra y dele gloria. Diga, Señor, te amo, te alabo, te glorifico, te exalto, bendito y poderoso Padre, eres mi Señor, eres mi Dios, eres mi Salvador, eres, Señor, al quien yo amo. Oh, gloria al Señor, y algún día, Señor, te veré cara a cara. Alabe al Señor. Dios me le bendiga, mi hermano amigo, hasta aquí su amigo y servidor, Eri Luévano. Créale al Señor. Confía en el Señor, no crea en mí, no confía en mí, porque yo le puedo fallar, pero Dios no le va a fallar. Ame al Señor con todo su corazón y dígale, Señor, amo tu presencia, necesito tu presencia. Bendiciones, hasta luego, familia, bendiciones a todos, les amo en el nombre de Jesús.

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1: Adelante, hermano Vaquera, está usted al aire.
2: Muchísimas gracias, hermana, que Dios bendiga y siempre que Dios bendiga la vasta audiencia de Radio Vida. Mi nombre es Jesús Vaquera y el ministerio se llama Jesucristo es la respuesta. Y vamos a orar, mis hermanos, disculpen que no trabajaron los headphones por alguna razón, y así que si soy un poquito con eco, pues ya saben por qué, ¿ok? Vamos a orar. Padre nuestro que estás en el cielo, en la tierra y en todo lugar, Señor, te damos gracias por tu amor, te damos gracias por tu misericordia y te damos gracias por tus benevolencias. Gracias porque hasta aquí nos has ayudado. Gracias por la vida, la salud y todas tus bendiciones. En Cristo Jesús. Amén, amén. Mis hermanos, Dios les bendiga. Quiero agradecer este miércoles, como cada miércoles, ¿verdad? Nuestros hermanos de Ramoncito, Ramón Olivares y familia del restaurante Don Ponchito número 2, que está en el 1416 calle Pike en Huatzilaco, Texas, ¿ok? Espero que el Señor le esté bendiciendo y espero que así como Dios lo ha bendecido a usted, también, hermano, usted quiera ser de bendición para mucha gente que necesita también ser bendecida a través de la palabra de Dios, ¿ok? Así que Dios ha sido bueno con usted, Dios ha sido bueno con nosotros y a través del hermano Ramón Olivares y familia, pues nos ha bendecido mucho. Por favor, también usted cuando pase por ahí, bendígalos en el nombre de Cristo, ¿ok? Ok, mis hermanos, le voy a dar mi número de teléfono. Si usted quiere, recuerde que yo parezco disco rayado y créame que es desesperante. Pude conseguir, hermano, y pude juntar $3,500 para ayudar a Venezuela y todavía tengo 150 más que no los he mandado porque me dijeron que me esperara, pero no podemos juntar, hermano, $150 para un mes para pagar aquí en Radio Vida. 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Si usted dice yo quisiera apoyar, por favor llámenme, ¿ok? El número del hermano Sergio Vaquera es 806-202-1215. Me gustaría que una persona dijera, hermano, yo lo pago todo. En el pasado han salido valientes que han dicho, yo lo pago todo. 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Gloria a Dios. Ok, mis hermanos, recuerden que vamos a estar en el Valle de Texas este fin de semana, así que y el tema, mi hermano, que tengo realmente para hoy es volviendo a las sendas antiguas, ¿ok? Volviendo a las sendas antiguas, y es lo que Dios quiere, que usted y yo, hermano, volvamos a las sendas antiguas. ¿Por qué, hermano? Porque ese es el plan de Dios, ese es el deseo de Dios, hermano, que usted y yo vamos a la palabra del Señor, y espero que la palabra le pueda hablar a usted y a cada uno de nosotros. En el libro de Jeremías, en el capítulo 6, Jeremías capítulo 6 y el versículo 16, mire lo que dice el profeta Jeremías de parte de Dios. Así dijo Jehová, no lo dijo él, lo dijo Jehová. Así dijo Jehová, paraos en los caminos y mirad, y preguntad por las sendas antiguas, cuál sea el buen camino y andad por él, y hallaré descanso para vuestras almas. Mire qué tremendo. La senda antigua nos ayuda a encontrar descanso para nuestra alma. ¿Cuál es ese descanso? Es una paz, es una esperanza, es una confianza. Es, hermano, dejarle las cargas a Dios, pero este pueblo dijo, no andaremos. En otras palabras, no importa lo que diga Jehová, nosotros vamos por nuestro propio camino. Y eso es lo que está pasando hoy en día. La gente se ha apartado por su propio camino. Isaías dijo, no hay quien busque a Dios. Todos se descarriaron como ovejas, cada cual se apartó por su camino. Pareciera, mi hermano, que cada quien busca su propio camino y su propio destino. La Biblia dice que hay dos caminos, un camino ancho, un camino angosto. El angosto te lleva a la vida, que es el cielo, y el ancho te lleva, hermano, a la condenación eterna, lo dice la palabra de Dios. Ahora, escúcheme, por favor, muy importante, mi hermano, la Biblia dice que nomás hay un camino que lleva al cielo, y ese camino es Jesús de Nazaret. La Biblia dice en el libro de Juan capítulo 14, el versículo 6, Jesús dijo, yo soy el camino. Hermano, no busques más, Jesús es el camino, yo soy la verdad. Hermano, no busques más, esta es la verdad absoluta y yo soy la vida. No busques más, la vida está en Cristo Jesús, en Él está la vida y la vida era la luz de los hombres. No necesitas a nada ni a nadie más. Jesucristo es la respuesta. Alabado sea el nombre poderoso de nuestro Dios. Ahora, déjame te digo, hermano, tenemos que volver a las sendas antiguas. Cuando yo volteo al norte, al sur, al este y al oeste, no sé qué es lo que usted está viendo, pero yo veo una iglesia, mi hermano, liberal, una iglesia, mi hermano, que se está apartando, hermano, de las corrientes. Mire, hoy en día tenemos en un pedestal, hermano, a Yesenia Ten, a Cash Luna, a Maldonado, a Adam Tegebel, hermano, son puros lobos, ¿ok? Ay, disculpe que le digo la verdad, porque hoy en día no muchos se atreven a decir la verdad, son puros lobos. Anoche puse un video de Yesenia Ten, donde, hermano, ella tiene negocios. Uno de los negocios es un restaurante, y en el restaurante venden cerveza y licor. Ay, ay, ay, dice, ¿pero cómo? Así como lo oyes, ¿ok? El negocio donde están siendo millonarios, ¿ok? Usan Rolex, hermano, relojes Rolex, hermano, de hasta 10,000 a 30,000 dólares. Pero no le hace, los borreguitos son los que le llevan el dinero, mi hermano, y le dicen amén a todo. Así está la iglesia moderna, hermano. Cuando tú predicas la verdad, te dicen una persona, mira, hermano, a los apóstoles los mataron por decir la verdad. A Juan el Bautista le cortaron la cabeza por decir la verdad. A Jesús lo crucificaron por decir la verdad. La verdad nunca ha sido popular, menos ahora, ¿ok? Entonces, cuando hablamos de volver a la senda antigua, es volver, como le dijo el Señor a la iglesia de Éfeso, en el capítulo 2, vuelve al primer amor, vuelve a las primeras obras, has caído, te has alejado del camino recto que llevaba a la vida eterna. Hoy en día se llenan las iglesias liberales de mucha gente, oh, mucha música, mucha alabanza, pero te puedo decir sin temor a equivocarme, porque he estado en cientos de iglesias, muchos de las personas que tocan, hermano, ni siquiera son cristianos. Ay, ay, ay. Algunos, hermano, que dan escuela dominical a los niños, los cuidan en el nursery, ni siquiera son cristianos. Algunos hasta brujos son, algunos son abusadores de niños, pero tú no sabes, porque tú piensas, hermano, que una vez que entras a la iglesia todo es perfecto. No, dentro de la iglesia también trabaja Satanás. ¿Qué es lo que dice la Biblia? Ay, ay, ay, ya se acabaron los amenes. Apenas estoy empezando y se acabaron los amenes. Ahora entiendes por qué esta palabra no es muy popular. ¿Por qué, hermano? Le dicen al hermano vaquero, aquí no te queremos. ¿Por qué, hermano? Porque si yo voy a su iglesia, yo le voy a predicar la verdad, y la verdad no le gusta a la gente. Verso 4 del capítulo 1 de Judas dice, porque algunos hombres entraron encubiertamente. Aquí entraron a la iglesia a convertir en libertinaje la gracia de nuestro Dios. A eso entraron. Y hoy en día lo estamos viendo tan claro, hermano, realmente. Hoy en día la gente no quiere de Dios, no quiere a Dios, no quiere saber de Dios. Quieren ir a la iglesia para, hermano, callar la conciencia, decir, yo fui a la iglesia. Pero, hermano, entrar a la iglesia y salir, mira, salir como entraste, no sirve para nada. Mejor vete a comprar unos tacos y que tengan mucho colesterol para que te muera pronto, ¿ok? Porque es lo mismo, ¿ok? Hermano, realmente no sirve para nada. Escúchame bien lo que te voy a decir. Hermano, hoy en día, dentro de las iglesias no se habla de santidad, no se habla de pecado, no se habla, mi hermano, realmente de decencia, no se habla, hermano, de todas esas cosas que hacían de la iglesia anterior, la iglesia primitiva, hermano, una iglesia de gran valor que había sido comprado a precio de sangre. Hoy en día es entretenimiento, hermano, la alabanza es entretenimiento, hermano, te entretienen para luego sacarte de ay, ay, ay, le paro ahí nomás. Hermano, por eso tenemos que volver a la senda antigua, a las primeras obras, al primer amor. Tenemos que volver a la Biblia, porque la única manera que puedes practicar, primera de Tesalonicenses 5:21, es que dice, examínalo todo, desde lo bueno, es saber qué es lo bueno y qué es lo malo, qué es sana doctrina y qué es doctrina corrupta. Porque hoy en día, hermano, no nomás los gobiernos se han corrompido, los hogares se han corrompido, las iglesias se han corrompido, no todas, hermano, y las organizaciones se han corrompido, ¿eh? La verdad, tenemos una corrupción, hermano, en todos los niveles. Pero hoy en día la gente, hermano, es ciega, hermano, pensando, no, no, en mi iglesia no, en tu iglesia también, ¿ok? me muevo de ahí porque esto no le gustó. Mira lo que dice la Biblia. En el libro de Juan, en el capítulo 5, el versículo 39, palabra de Jesús dice, escudriñad las escrituras. Tenemos que volver a la senda antigua, tenemos que volver a la palabra de Dios. Escudriñad las escrituras, porque a vosotros les parece que en ella tenéis la vida eterna. La vida eterna, y ellas son las que dan testimonio de mí. Hermano, tenemos que volver a la palabra de Dios. ¿Qué le está enseñando mamá y papá a los hijos? El ABC, el 1, 2, 3, el rojo, el amarillo, el verde, el azul, el colorado, el blanco y negro. Hermano, el círculo, el cuadrado y el triángulo y el rectángulo también. Pero estás enseñando la palabra de Dios. Ah, no, hermano, está muy chiquito. Mira lo que dice la palabra de Dios. En primera de Timoteo, mire lo que dice la palabra. En primera de Timoteo, el tiempo se me está yendo, santo Dios. Primera de Timoteo, capítulo, no, perdón, segunda de Timoteo, vamos a segunda de Timoteo. Los dos versículos son importantes, pero segunda de Timoteo, capítulo 1, el verso 7. Mire lo que dice la palabra, vea desde el verso 5. Trayendo a la memoria la fe no fingida que hay en ti, la cual habitó primero en tu abuela y luego en tu madre, y estoy seguro que también en ti. La abuela, la mamá, y ahora Timoteo, hermano, había sido instruido en la palabra de Dios. Mira lo que dice, por favor, vea, por favor, dice, trayendo la fe no fingida que hay en ti, la cual habitó primero en tu abuela y luego en tu madre, unirse, y estoy seguro que también en ti. Ahora vaya, mi hermano, a primera de Timoteo. Entonces decía que los dos eran muy importantes. Capítulo 1, el verso 4. Primera de Timoteo, capítulo 1, verso 4. No, tengo que pasarme a segunda de Timoteo. Santo Dios. Capítulo 3, ahora sí, capítulo 3, segunda Timoteo, capítulo 3, verso 15 y 16. Mire lo que dice: y que desde la niñez has sabido las sagradas escrituras, las cuales te pueden hacer sabio para la salvación por la fe que es en Cristo Jesús. Y luego dice: toda la escritura es inspirada por Dios, útil para enseñar, útil para redarguir, útil para corregir, útil para instruir en justicia. Y luego dice: ¿por qué? A fin de que el hombre de Dios sea perfecto, enteramente preparado para toda buena obra. En la escritura, en la palabra, en la oración es como el oxígeno para el alma, pero la palabra de Dios es como comida para el espíritu. Es el momento de volver a la palabra de Dios. En la mañana hablaba y predicaba, mi hermano, sobre los cristianos del celular. ¿Qué significa eso? Que hoy en día la gente no se lleva a la iglesia, hermano, la Biblia a la iglesia. Traemos el celular. ¿Sabe cuál es el problema con eso? Tus hijos no saben si estás en Facebook o estás leyendo la palabra de Dios. Los hermanos alrededor de ti no saben si estás, hermano, viendo Facebook o estás, hermano, en la palabra de Dios. Por eso tenemos que volver una vez más a llevarnos la Biblia bajo el brazo, mi hermano, y empezar una vez más a aprender los libros de la Biblia, los 66 libros de Génesis, Apocalipsis, y sacarle la riqueza que hay escondida en ellos. El tiempo se está terminando, yo te digo, busca a Jehová, nunca puede ser hallado. Se está acabando el tiempo y espero que tú atiendas a la palabra. Padre nuestro que estás en los cielos, en la tierra y en todo lugar, Señor, te doy gracias por tu palabra que no puede mentir. Ayúdanos a ser edificados por ella en el nombre de Jesús. 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Finalmente, mi número de teléfono dos veces. Necesito un valiente que diga, me pongo a la par de usted. 806 es mi número. 806-202-1215. 806-202-1215. Que Dios les bendiga. Les ha hablado el hermano Sergio Vaquera, el ministerio Jesucristo la respuesta.

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1: Es un gusto para nuestras familias que hoy nos están escuchando aquí en vivo detrás de los micrófonos de Radio Vida. Somos sus amigos Cristian y Esther Ábalos de Prefunerales RGB. Sus amigos Cristian y Esther Ábalos de Prefunerales RGB. Tenemos ya 5, 6, 7 años detrás de aquí de los micrófonos de Radio Vida compartiendo esta, para mí es una excelente información el que usted pueda conocer los beneficios de un plan funerario. Y como siempre hemos mencionado, no estamos hablando, en realidad, no estamos hablando de cosas tristes, cosas negativas, ¿verdad? No estamos compartiendo ese tipo de noticias, sino lo que estamos haciendo por años, lo que hemos hecho por años a través de esta radio, de Radio Vida, y agradecemos a Dios la confianza que nos dan y el espacio que tenemos para poder ayudar y proteger a nuestras familias de un evento inesperado, ¿verdad? No queremos que nadie parta, no queremos, pero es parte de nosotros como personas, como seres humanos, tarde o temprano tenemos que despedirnos y el problema no es ese, el problema no es partir, ¿verdad? El problema es hablando como hermanos y entre hermanos, el problema es no tener al Señor en nuestro corazón, ¿verdad? Porque todos un día vamos a partir, pero gracias a Dios que Él es nuestro consuelo, nuestra esperanza de vida. Y lo que estoy diciendo no son palabras, sino es la verdad, que es Cristo en nosotros, como dice la palabra, nuestra esperanza de gloria, nuestra vida eterna. Y no vengo a predicar, vengo a compartir de los beneficios del plan funerario. Y nosotros que somos hermanos tenemos esa esperanza. El detalle, mis familias que me oyen, papá, mamá, mi hermano, mi hermana, mis hermanos que me escuchan, nuestros amigos y amigas, saben hoy que los costos de un servicio funerario, nada más hablando de los costos de un servicio funerario, mi hermano, mi hermana, viene a ser un gasto de 7, de 8, 10 mil, 12 o 15 mil dólares en el momento de la pérdida. ¿Cómo podemos resolver ese problema? Eso viene a ser un problema para la familia que está experimentando esa situación. La persona lamentablemente llega a partir, ¿verdad? El dolor siempre va a estar ahí. Gracias a Dios, repito lo mismo, que tenemos una esperanza los que partimos en Cristo. El apóstol Pablo decía, no sé qué escoger, si partir y estar con Cristo, lo cual es muchísimo mejor, porque él sabía y él conocía que Cristo es nuestra vida eterna. Pero otra vez no vengo a predicar acerca de eso, porque gracias a Dios que tenemos muchos programas y muchos hermanos que están predicando acerca de la verdad, que es nuestro Señor. Entonces, mis amados hermanos, ¿qué es lo que nosotros estamos haciendo? No queremos que usted pase por un problema económico en medio de la pérdida. Se viene un gasto de 8, 10, 12, 15 mil dólares al momento porque no se estaba preparado, no se tenía un plan funerario. ¿Okay? ¿Qué es lo que nosotros estamos haciendo? Tenemos un paquete ahorita disponible, un paquete funerario de principio a fin, únicamente no 8 mil, no 10 mil, no 12 mil dólares cash o al contado, es un paquete únicamente por 4,995. ¿Qué es lo que incluye este plan? A ver,
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1: Se atormente. 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Entrégale todo lo que te preocupa y déjalo en sus manos. Él puede hacer todo, menos fallarte.

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Este es un tiempo especial, un tiempo del derramamiento del Espíritu Santo sobre toda esta nación, pero también sobre todo el continente. Y yo quiero que en este canto tú le digas al Señor:

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estaba yo. 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

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Abrí mi corazón y recibí al único que tiene el poder y la autoridad para perdonar pecados, limpiar y transformar nuestras vidas, a Jesucristo, el Hijo de Dios. 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
3: Gloria a Dios. Gloria a Dios. Y gloria a Dios. Buenos días a toda la audiencia que sintoniza Radio Vida. Son las 9 de la mañana en punto de este 19 de julio del año 2026. Les saluda como siempre su anfitrión Jorge Marinero, quien le da la más cordial bienvenida a este su programa Restauración. Conmigo mi esposa Mari, bienvenida.
4: Amén, gloria a Dios. Buenos días a todos, le damos gracias a Dios por un nuevo día, por un nuevo amanecer que Dios nos ha permitido. La gracia de Dios ha sido con nosotros en este día y por eso honramos el nombre de nuestro amado Dios. Y le damos gracias a Dios también por usted que en esta mañana va a hacer un tiempecito para que escuchemos el consejo de Dios, la palabra de Dios. Mire que siempre necesitamos ese consejo, porque si nosotros lo escuchamos y lo ponemos por obra, pues nos va muy bien, porque estamos obedeciendo la palabra de Dios, el consejo de Dios, si no lo hacemos a un lado. Y eso es lo que nuestro amado Dios quiere, que siempre nosotros seamos bendecidos todos los días. Y nos alegramos, mi esposo y yo, de estar en este lugar. Le damos gracias a Dios porque nos permite estar acá. Y le damos gracias a Dios también por usted. Y le pedimos a Dios que también lo bendiga en todo lo que ustedes desean. Bendiciones para todos.
3: Claro que sí, estamos contentos siempre de estar acá, siempre honrando a Dios y dando el agradecimiento que corresponde por darnos la oportunidad de estar en este lugar, de poder compartir algo, de poder aprender. Eso es algo que nos ayuda, que nos motiva. Damos gracias a Dios también por la vida de nuestro hermano David Caicho, que está aquí en los

0: controles.
1: Sí, amén.
0: Que también contribuye para que todo esto se haga posible. Damos gracias a Dios, ¿verdad?, por este lugar, por esta cabina, por estas ondas radiales, por esta estación que Dios ha permitido también a este ministerio Palabra de Vida, ¿verdad?, a tener, y que es un canal para muchos de bendición, porque la verdad la programación, muchas veces yo la oigo y me gusta la programación de Radio Vida. Y si usted que siempre nos sintoniza, también le damos gracias a Dios por su paciencia, le damos gracias a Dios porque siempre algunos están a la expectativa de este programa, y no solo de este, sino de muchos de los buenos predicadores que vienen a este lugar siempre con la intención de sembrar algo bueno, positivo, de instruir, de edificar al pueblo de Dios. Hoy vamos a hablar un poquito en Daniel capítulo 12. Esto es una exégesis bíblica, es cuando vamos, ¿verdad?, paso por paso, frase por frase. Y si tiene usted, si puede leer su Biblia allí donde está, hágalo. Porque si usted le presta atención a esto, verá que lo que va a aprender en esta mañana va a ser un fundamento bien bonito en su vida espiritual y en su conocimiento acerca de las profecías de los tiempos finales. Yo se lo recomiendo aquí, en esta porción, porque vamos a tratar con la ayuda del Espíritu de desarrollar los 12 versículos que tiene este capítulo. Aquí encontramos la salvación en el Antiguo Testamento. Tenga en mente, esto sí, se lo recomiendo, tenga en mente que en escatología hay profecías que tienen doble cumplimiento. No se olvide de eso, porque eso es importante en el desarrollo de este capítulo. Y son cosas que yo creo que son fundamentales para nuestra vida cristiana. Así que vamos a comenzar, ¿verdad? Corramos al texto. Daniel capítulo 12, léame el versículo 1 y 2 para arrancar, Mari, y también nos ayuda con la oración.
1: Amén. Leemos la palabra de nuestro amado Dios, honrando al Padre, al Hijo y su Santo Espíritu. Y en su letra dice: en aquel tiempo se levantará Miguel, el gran príncipe que está de parte de los hijos de tu pueblo, y será tiempo de angustia, cual nunca fue desde que hubo gente hasta entonces. Pero en aquel tiempo será libertado tu pueblo, todos los que se hallen escritos en el libro. Y muchos de los que duermen en el polvo de la tierra serán despertados, unos para vida eterna y otros para vergüenza y confusión perpetua.
0: Amén.
1: Gracias, Señor, en esta mañana nuevamente, Padre, gracias por el privilegio de estar en este lugar. Ponemos todo en tus manos, Señor, que de principio a final, Señor, de este tiempo, sea usted hablando siempre a nuestro corazón, a nuestra vida, Señor, y ayúdanos, Padre, a poder entender en esta mañana lo que tú vas a hablarnos, que lo pongamos por obra, que siempre, Señor, atesoremos en nuestro corazón tu palabra y que todos los días, Padre, recordemos, Señor amado, que tú siempre quieres lo mejor para nosotros. Ponemos, Señor, también, Padre, la petición siempre por las personas que están enfermas, necesitadas de usted, Señor, o cualquier necesidad, no solo de enfermedad, que tú puedas, Señor, proveerles, que puedas usted, Señor, ayudarles en todo tiempo, Padre, porque usted es bueno y porque para siempre su misericordia, dice su palabra. Te damos gracias por este día, por este amanecer, por la vida, porque hemos tenido, Señor, el privilegio, el regalo de abrir los ojos y de poder clamar a ti, Padre, y darte la gloria y la honra como te la mereces. Pongo, Señor, en tus manos mi esposo, Padre, sus labios, su pensamiento y su corazón, Padre, sea, Señor, él exponiendo tu palabra como tú quieres y no como él quiere, Padre. En el nombre de Jesús, lo ponemos todo en tus manos y te damos gracias. Amén, Padre, amén.
0: Amén. Recuerde, el programa tiene repetición miércoles de 4 a 5. Muy bien. Daniel, capítulo 12. Recuerde, vamos a ir palabras por palabras, frase por frase, línea por línea, vamos a ir tratando de ir entendiendo todo lo que vamos a leer. Daniel capítulo 12, versículo 1. Dice, en aquel tiempo, ¿verdad? Esto nos coloca en los últimos tiempos. Y luego dice, se levantará Miguel. Este es el arcángel Miguel, ¿verdad? Un arcángel de alto rango en los ejércitos de Dios. Pero dice, se levantará. Significa esto, ¿verdad? Que este arcángel intervendrá o entrará en acción en ese tiempo. ¿Sabía usted que en el judaísmo se cree que el arcángel Miguel es el encargado de cuidar y proteger a Israel? Según el pensamiento judío, cada nación tiene un ángel guardián. Cada nación tiene un ángel protector. Y aquí lo que nos dice, se levantará Miguel, el gran príncipe que está de parte de los hijos de tu pueblo. El pueblo de Daniel, sabemos que es Israel. Sabemos y entendemos, ¿verdad?, que Daniel pues era judío. Y luego dice, el gran príncipe que está de parte de los hijos de tu pueblo, y será tiempo de angustia. Aquí ya nos va poniendo, ¿verdad?, en un tiempo específico, que es lo que nosotros conocemos como la tribulación. Y luego dice, cual nunca fue desde que hubo gente hasta entonces. Nunca ha habido tal cosa como lo que va a suceder en ese tiempo aquí en la tierra. No se han visto cosas semejantes en ese periodo, ¿verdad?, de la tribulación que van a haber. No se ha visto en la tierra. Han habido desgracias, han habido tragedias, han habido desastres, pero ese tiempo va a ser caracterizado porque va a ser que un caos total. Esto, recuerden, es el marco, ¿verdad?, de lo que es la gran tribulación. Y entonces dice que va a haber angustia. Van a haber que eventos, ¿verdad?, en una magnitud que nunca se han visto. Nunca, no tenemos la idea, ¿verdad? Y hay películas que medio se acercan a ciertas cosas, pero pues eso nosotros hasta entendemos, ¿verdad?, que pueden estar hasta exageradas, pero realmente hay cosas que ojos no ha visto, que en ese tiempo se van a ver. Y luego dice, pero en aquel tiempo, estamos, recuerde, Daniel capítulo 12, versículo 1, pero en aquel tiempo será libertado tu pueblo, todos los que se hallen escritos en el libro, los salvos. Mire qué bonito, le dije, vamos a encontrar la salvación aquí por todos lados. Pero en aquel tiempo será librado o libertado tu pueblo, todos los que se hallen escritos en el libro. ¿Ve? Entonces, aquí es donde le digo, encontramos primeramente que la salvación. Y dice, los que están escritos en el libro. Y fíjese, aquí no dice los libros, como en el libro de Apocalipsis. Aquí dice los que se encuentran escritos en el libro. ¿Cuál libro? El libro de la vida del Cordero. Por eso aquí muchos meten, con este versículo, ahí meten el arrebatamiento. Porque aquí se habla de librar al pueblo. ¿Librarlo de qué? De la gran tribulación que viene a la tierra. Por eso la insistencia nuestra. Venga Jesús, venga Jesús, reciba a Jesús. Recíbale en su corazón, porque Dios quiere librar. Porque Dios quiere que librarlo, amigo que me escucha. Dios quiere librar a la gente de ese tiempo de angustia que viene a la tierra. Sí, mire, esto que estamos hablando, que me está costando un poquito, pero mire, esto es sencillo de entender. Mire, aquí no hay donde perderse. Esto, mire, usted, por eso le decía, si me presta atención, usted lo va a entender de una manera, y más si usted ya lleva años en el Evangelio, usted se va a dar cuenta que la Biblia habla por sí sola. Aquí nosotros no le vamos a poner ni agregar cosas. No, si es solita, se va desarrollando a través, ¿verdad?, de entender lo que uno está leyendo. Y vea esto. Esto que nosotros estamos leyendo se escribió 600 años antes de Cristo. Mire qué profecía más bonita. Y ya se sabía, 600 años antes de Cristo, ya se sabía del magno evento del arrebatamiento o de la venida de Cristo por su pueblo. Ya se sabía. Y aquí, fíjese, cuando entramos al versículo 2, dice: y muchos de los que duermen en el polvo de la tierra serán despertados. Ahora entiende usted las palabras del apóstol Pablo cuando dijo: y los muertos en Cristo resucitarán primero. Dice algo sencillito. Porque aquí dice: y muchos, oiga bien, y muchos. No dice todos. Porque en la resurrección general, ahí van todos. Pero aquí dice: y muchos. O sea que es un grupo. Y muchos de los que duermen en el polvo de la tierra serán despertados. ¿Verdad que está clara aquí la escritura? Esto es lo que el apóstol Pablo en Primera de Tesalonicenses, capítulo 4, versículo 16, llama la primera resurrección. Porque dice: muchos serán despertados, no todos. Y nosotros aquí encontramos que la salvación, pero bien clarita. Y recuerda que la salvación en los tiempos de Daniel era por creer que iba a venir que un Mesías prometido. La salvación, mire, siempre ha sido por la fe. Todos los del Antiguo Testamento, antes del sacrificio de la cruz, todos se salvaron creyendo que iba a venir un Mesías, un Salvador. Y todos los que creyeron esa promesa y vivieron por esa fe, los que esperaban al Mesías, se salvaron por la fe. Así entraba la salvación. Entonces, y ahora vea la salvación en su máxima expresión en el Antiguo Testamento. Vea aquí el beneficio de recibir a Cristo como su Señor y Salvador personal de su vida. Porque aquí dice: y muchos de los que duermen en el polvo de la tierra serán despertados. Unos para vida eterna. Unos para vida eterna. Los salvos. Los de Cristo. Los que tuvieron compatibilidad con el Evangelio y con nuestro Señor Jesucristo. Unos para vida eterna. Y otros para vergüenza y confusión perpetua. Los inconversos, los blasfemos, ¿verdad? Los blasfemos, los que no quisieron nada con el Evangelio, los que rechazaron ¿qué? A Cristo, los que les ofenden, ¿verdad?, las iglesias, los que no les gusta oír nada. Ay, que yo no soy religioso, ay, que a mí no me estás hablando de eso, aquí dice. Y otros para vergüenza y confusión perpetua. Hermanita, ya no se enoje, hombre, con los inconversos. Ya no se enoje, hombre, con los blasfemos. ¿Sabe qué? Siempre le he dicho: téngales lástima, hombre. Siempre yo le he dicho: téngales lástima, hombre. Si esto no es para todos, hombre, el Evangelio, esto no es para todos. Esto de la salvación es para un grupo selecto. Y somos, fíjese, tan selectos que hay un número de escogidos. Y cuando ese número se complete, entonces viene Cristo. Y se lo compruebo con la Biblia. Léame Romanos capítulo 11, versículo 25, María, ahí, por favor.
1: Porque no quiero, hermanos, que ignoréis este misterio, para que no seáis arrogantes en cuanto a vosotros mismos, que ha acontecido a Israel endurecidamente en parte hasta que haya entrado la plenitud de los gentiles.
0: Fíjese, que ha acontecido a Israel endurecimiento en parte, hasta que haya entrado la plenitud de los gentiles. ¿Y quiénes son los gentiles? Usted y yo. Nosotros no somos judíos. Todo el que no es judío es gentil. Entonces, pero aquí dice: hasta que haya entrado la plenitud. Hay un número. Para el tiempo de la gracia hay un número. Para el Evangelio hay un número. A los que va a salvar el Señor Jesucristo por la gracia, es un número. Ahí es donde entramos usted y yo. Y aquí, mira, aquí está, pero bien explicado en este libro de Daniel, esta situación de la salvación. Por eso le decía, no pierda su tiempo, hombre, con gente blasfema. Blasfemos de Jesús, blasfemos del Evangelio, blasfemos de... No pierda su tiempo con esa gente. Aquí dicen que tienen un palco. Aquí dicen que son gente VIP en ese lugar de vergüenza y de confusión. No se molesten. No es para todos este asunto. Nosotros predicamos hablándole porque dentro de gente que todavía no conoce a Dios, nosotros le tenemos que predicar y traer a aquellos que están escogidos desde antes de la fundación del mundo, dice. Y cuando a esas personas se les alumbra el foco, Dios los alcanza, Cristo los salva, ahí venimos para los caminos del Señor. Entonces, pero no peleemos con gente que no quiere nada con Cristo. Gente que solo anda hablando bobada, por no decir otra palabra, pero que andan hablando cosas que ni saben. Así que nosotros sepamos lo que somos en Cristo, sepamos lo que tenemos en Cristo. Ahora, sigamos. El 3, Mari, por favor.
1: Los entendidos resplandecerán como el resplandor del firmamento, y los que enseñan la justicia a la multitud como las estrellas a perpetua eternidad.
0: Fíjese, los entendidos resplandecerán como el resplandor del firmamento. ¿Quiénes son los entendidos? Los que temen a Jesús, los que temen a Cristo. ¿Quiénes son los entendidos? Los que tienen a Cristo en su corazón, usted y yo. Fíjese, ¿quiénes son los entendidos? Son los que entendieron el mensaje. Son los que entendieron las buenas nuevas del Evangelio. ¿Quiénes son los entendidos? ¿Verdad? Los que entendieron el llamado, los que entendieron la predicación, los que creyeron, los que aceptaron a Jesús como su Señor y su Salvador. Esos son los entendidos. Porque aquí nos lo dice. Los entendidos resplandecerán como el resplandor del firmamento. Y fíjese lo que sigue. Y los que enseñan la justicia a la multitud, los que enseñan la justicia a la multitud. ¿Y estos son qué? Los predicadores. Los que enseñan. Los que evangelizan. ¿Y cómo van estos? Aquí dice, como las estrellas a perpetua eternidad. Mire qué bonito esto. Y oiga esto. Los entendidos dice que resplandecerán. O sea que es un resplandor, ¿verdad? Es como le dijera yo, un brillo, tal vez. Pero dice que los que enseñan la justicia, como estrellas, ¿verdad? Como estrellas, dice, o sea que brillan solas, tienen luz propia. Y esto, fíjese que es un beneficio mayor, es un beneficio diferente al ser simplemente, ¿verdad?, entendido. Es el único lugar que nosotros encontramos en la Biblia donde Dios hace la diferencia entre el creyente normal y el que enseña. Es el único lugar. Entre el creyente, ¿verdad?, que va a la iglesia y se sienta a escuchar, ¿verdad?, hijo de Dios, sí, salvación tiene, sí, va para la vida eterna, sí, va con Cristo al cielo, sí, pero hace una diferencia entre ellos y los que enseñan. Es la única parte en la Biblia. Es la única parte en la Biblia donde Dios hace que esa diferencia. Y entonces una cosa es resplandecer, ¿verdad?, y otra cosa es ser como una estrella, como dice allí en la Escritura. Luego vamos al 4.
1: Pero tú, Daniel, cierra las palabras y sella el libro hasta el tiempo del fin.
0: Fíjense,
1: muchos correrán de aquí para allá y la ciencia se aumentará.
0: Amén. Fíjese esta porción. Pero tú, Daniel, cierra las palabras y sella el libro hasta el tiempo del fin. Fíjese, usted y yo entendemos todo esto porque es el tiempo. Nosotros tenemos ese privilegio porque Daniel no pudo entender esto. Y ya lo va a ver más abajo. Daniel no pudo entender lo que vio. Daniel no pudo entender lo que escribió. Daniel no pudo entender lo que le mostraron. Daniel se quedó anonadado, confundido, porque no entendió lo que él vio en las visiones que tuvo. Ahora entiende lo que dijo Jesús allí en Lucas, capítulo 10, versículo 24. Léamelo, Mari, si lo tiene ahí, por favor.
1: Porque os digo que muchos profetas y reyes desearon ver lo que vosotros veis y no lo vieron, y oír lo que oís y no lo oyeron.
0: Fíjese esto, lo que dijo Jesús, porque de cierto digo que muchos profetas y reyes desearon ver lo que veis y no lo vieron, y oír lo que oís y no lo oyeron. ¿Cuántos se preguntaron, verdad, qué querrá decir todo este libro de Daniel? ¿Cuántos solo pasaron de largo y no entendieron ni papa de lo que leyeron? Porque el eunuco de Candace, ¿se acuerda? Allá, cuando Felipe se le arrimó al carruaje, iba leyendo ese libro de Isaías bien emocionado. Y de repente, ¡fum!, el Espíritu transporta y pone a la par de él a Felipe. Y Felipe le pregunta al eunuco, ¿entiendes lo que lees? Y muy honesto, muy humilde, muy sincero, el eunuco, ¿qué le dijo? ¿Y cómo voy a entender si nadie me enseña? Muy, para mí es una de... Entonces, ¿qué significa? Podemos leer sin entender, sin comprender. Y eso es lo que le pasó a Daniel. Un profeta iluminado. Para mí, uno de los más grandes del Antiguo Testamento. Un hombre preparado para interpretar enigmas, sueños y todo tipo de acertijos. Terrible Daniel en ese aspecto. Pero no entendió todo lo que vio. Pero no entendió lo que escribió. Y estoy seguro que después que lo escribió, todavía le dio una repasadita para ver si... Y no lo entendió. ¿Se da cuenta? El beneficio que nosotros tenemos hoy, y por esa razón también sabemos que estamos como en los últimos tiempos. Nosotros somos privilegiados, hermano. ¿Por qué? Porque usted puede ver la guerra y compararlo y ver que la Biblia dice que van a haber guerras. Usted puede ver la pandemia y usted va a ver que en la Biblia dice que va a haber pandemia. Usted mira los terremotos, usted mira la persecución, usted mira el sobrecalentamiento, la violencia, el libertinaje de hoy en día. Y usted se va a su Biblia, a la ley, y dice que todas estas cosas son parte de la profecía. ¡Pum! Se le alumbró el foco. ¿Está entendiendo perfectamente el tiempo en el que estamos? Es un privilegio. ¿Eh? Para nosotros, mire, mire, ¿qué privilegio tenemos nosotros de oír el Evangelio? ¿Qué privilegio es el de nosotros oír una predicación de salvación? Y que nos pueda enseñar esa predicación un camino tan fácil para ser salvo como es a través de la cruz. Sencillo. Es algo impresionante. Es un privilegio haber nacido en el tiempo de la gracia. Entender, ¿verdad?, el llamado a la salvación. ¿Qué? No, hombre. Si eso, mire, yo me emociono. Digo yo, no, hombre, es que no hay mejor tiempo en el que pudimos haber nacido que este. Porque a Daniel no lo dejaron entender. A Daniel le dijeron, cierra y sella el libro hasta el tiempo del fin. Va. Ese cierra y sella significa, esto no lo va a entender nadie de aquí hasta allá, hasta después de la cruz. Eso fue lo que le dijeron. Mira, mira, a Daniel le dijo el ángel, échale llave porque esto es para el tiempo del fin. No, hombre, sí, Daniel, no, hombre, Daniel, dice la escritura, allí mismo en el libro de Reyes, dice que Daniel, cuando tuvo las visiones, dice que quedaba todo debilucho, man. Dice que Daniel se enfermaba cuando tuvo y vio estas visiones, de la impresión que le daban todo aquel panorama, ¿verdad? En 4K, que los miraba Daniel, esas visiones nítidas, de primer nivel.

0: persona, mire hermano, me dijo, si vendieran tiempo, yo compraría tiempo. No me alcanza el tiempo. Hombre, me levanto a las 5 de la mañana y son las 9 de la noche y yo todavía dando vueltas. ¿Y qué dice aquí? Unos, o mejor dicho, muchos correrán de aquí para allá. ¿No se ha fijado que hay unos que corren de un trabajo para otro? ¡Ay, va! Mire, usted pasa, mire que... Y yo lo veo. Ahí pasan los carros que volados a la par de uno. Porque van a la carrera. Muchos correrán. Mire, muchos dueños de negocio, todo el tiempo andan a la carrera. No, hombre, las 8 horas, no, 8 horas, no, hombre, yo no les alcanza eso. Otra cosa, usted va a un aeropuerto. Usted lo que mira allí, gente que, yendo y viniendo. Mire, vuele usted en los días festivos. Es una locura. En los tiempos de vacaciones, usted viaje. No, hombre, es una locura. Gente yendo y viniendo. Mire las, ¿cómo le digo? Las, los vuelos. Hombre, a veces hay que comprar los vuelos con anticipación. Usted compra un vuelo de un día para otro, olvídese, paga el doble del valor. Todo está ocupado. Todo está ocupado. Por eso es que nosotros vemos, y si usted mira, por ejemplo, el freeway. Aquí donde nosotros vivimos, el freeway. Desde las 3:30. Hasta las 6 de la tarde. Quiera ir para este, aquí, donde se une el 80, donde hace el 80 y el 390, agarre para arriba para este. Ahí va vuelta y rueda. Venga de allá por la Vista Boulevard y viene para acá, para el centro. No, hombre, a vuelta y rueda. Es una cantidad, porque muchos van y muchos vienen. Es una locura los freeway a ciertas horas del día. Entonces, y aquí dice, ¿verdad? Muchos correrán de aquí para allá. Eso es un hecho. Y luego dice, y la ciencia se aumentará. Esto usted y yo no lo podemos negar. Y la ciencia se aumentará. Entonces esto, ¿verdad? ¿Dónde nos pone? Vea, usted mira la tecnología, por ejemplo. Usted lo ve todo esto en la salud, lo mira en la finanza, lo mira... hay una tecnología, pero sorprendente, impresionante lo que estamos viviendo. Hoy, por información, usted no sufre. Mira lo que es última tecnología en guerra. Los drones que se están ocupando ahí en la guerra de Irán. Esos drones, hombre, son impresionantes. Drones aéreos, drones terrestres, drones marítimos, drones suicidas. Imagínese, drones suicidas. ¿De dónde el concepto? Son esos drones que son los que buscan las minas que están debajo del agua, ahí en el estrecho de Hormuz. Y ahí, mire, hay unos drones especiales que los buscan, los detectan y van a estrellarse con esas minas para activarlas. Son drones, ¿qué? Drones suicidas. Para eso los ocupan, ahí los están utilizando, ¿dónde? En el estrecho de Hormuz. Mire, usted va a ver la vez pasada un portaaviones, cruzó todo lo que fue el Golfo Pérsico y pasó enfrente del estrecho de Hormuz. Y vinieron los iraníes y le aventaron como 300 drones. Y el portaaviones lo que hizo fue tirar, ¿qué le digo? Un campo magnético. Y los drones se estrellaron en ese campo magnético invisible. Ahí se estrellaron los drones y el portaaviones no sufrió ni el más mínimo de los daños. Tecnología pura. Y cruzó todo ahí. El portaaviones. No le pasó nada. ¿Por qué? Tecnología pura. Tecnología pura. Vea los teléfonos. Si nos vamos a los teléfonos. ¿Qué no hacen los teléfonos usted? Lo que quiera. Vámonos a la tecnología del internet. No, hombre. Lo que busque. Lo que usted quiera. Lo encuentra. Comprar, vender, ver películas. Hacer videollamadas. Habla gratis a su país. ¿Verdad? ¿Qué no hace? Lo que usted necesita, ahí está, en el internet. Es todo esto es profecía viva, hombre. Es una profecía que está, ¿qué? Frente a nuestros propios ojos. Porque aquí dice, y la ciencia aumentará. Avancemos. 5.
1: No, el 6, ¿no?
0: 5.
1: Oh, sí, es cierto. Y yo, Daniel, miré. Y aquí otros dos que estaban en pie. El uno a este lado del río y el otro al otro lado del río.
0: Amén. Fíjese, aquí dice que había uno a un lado. Estos eran.

0: ángeles. Por ahí comencemos. Estos eran ángeles. Uno estaba de un lado del río y el otro al otro lado del río. Y luego, fíjese, aparece otro personaje que está en medio del río parado sobre las aguas. El 6, hermano.
1: Y dijo uno al varón vestido de lino que estaba sobre las aguas del río: ¿cuándo será el fin de estas maravillas?
0: Fíjese, en el versículo 5 decíamos, son ángeles. Y en el versículo 6, el que está parado, ¿verdad?, sobre las aguas, es Jesús. Y un ángel le pregunta a Jesús, ¿cuándo serán estas maravillas? El 7.
1: Y oí al varón vestido de lino que estaba sobre las aguas del río, el cual alzó su diestra y su siniestra al cielo y juró por el que vive por los siglos que será por tiempos y la mitad de un tiempo, y cuando se acabe la dispersión del poder del pueblo santo, todas estas cosas serán cumplidas.
0: Fíjense, Jesús estaba parado sobre las aguas, alzó sus dos manos hacia arriba y juró, dijo, por el que vive por los siglos de los siglos. Entonces, ¿qué serán?, dijo, por tiempo, un año, tiempos, dos años, y la mitad de un tiempo, seis meses, tres años y medio. Esto va a ser, ¿qué?, la gran tribulación. Aquí está. Un tiempo, un año. Dos tiempos, dos años. La mitad de un tiempo, seis meses. Tres años y medio. Y luego dice, y cuando se acabe la dispersión del poder del pueblo santo, esto es la diáspora del pueblo judío. Una diáspora que terminó el 14 de mayo de 1948. Aquí dice, y cuando se acabe la dispersión. La dispersión, la diáspora del pueblo judío, se terminó el 14 de mayo de 1948, cuando la ONU declaró el Estado de Israel. Ya no anduvieron vagando. Recuerde que Israel fue esparcido por todo el mundo. Los echaron de su tierra por haberse portado mal, por no recibir a Jesús, por rechazarlo, por maltratarlo, por humillarlo, por escupirlo y por matarlo. Y en el año 70, después de Cristo, el general Tito, ¿verdad? Él sitió e invadió y destruyó parcialmente aquí, Jerusalén. Y el pueblo judío, ¿verdad?, huyó. Y así fueron que dispersados por todo el mundo. Por todos lados fueron dispersados los judíos. Ahí anduvieron pidiendo posada. Ahí anduvieron de arrimaditos en todas partes del mundo porque no tenían una tierra propia. Eso es lo que se llama la diáspora judía. Y aquí eso es lo que nos explica. Y cuando se acabe la dispersión del poder del pueblo santo. En su tierra tenían poder. Fuera de su tierra lo perdieron. Entonces, ¿qué fue? Y cuando se acabe la dispersión del poder del pueblo santo. Y luego dice, todas estas cosas serán cumplidas. ¿Cuáles cosas? Toda la profecía que el libro de Daniel tiene dentro de ella. O dentro del libro. Ahí están las 70 semanas de Daniel, que por cierto estamos en la semana número 69. Ahí aparece la profecía del surgimiento del anticristo, aparece la tribulación, la persecución del pueblo de Dios, aparece la primera resurrección, ¿verdad? Y otras profecías que están dentro de ese libro. Estas son las maravillas de las que habla Daniel en el versículo 6. Todo esto lo que nos dice es que estamos viviendo en los postreros tiempos. Estos son los postreros tiempos. Y que el Señor está a las puertas, ¿verdad? Y que puede venir en cualquier momento. 8, María.
1: Y yo oí, mas no entendí, y dije, Señor mío, ¿cuál será el fin de estas cosas?
0: Fíjense. Y yo oí, Daniel, oyó, mas no entendí. Es que no era para ese tiempo. Esto empezó, le dije, 600 años después que Daniel tuvo la visión. Esto empezó 600 años después, ¿verdad? Y empezó con la diáspora judía. Y la diáspora judía comenzó 70 años después de Jesús. Y dije, Señor mío, ¿cuál será el fin de estas cosas? ¿Cuáles cosas? Las profecías que se le dieron, lo que iba a acontecer en el futuro. Pero lo que está, fíjese, preguntando Daniel realmente es: Señor, ¿cuál será el desenlace final? ¿Cómo va a terminar todo esto, Señor? Y el ángel le dice: esto no es para este tiempo, esto no es para tus días, ¿verdad? Y él mismo lo confirma allí en el versículo 13. El ángel le explica, porque vamos a llegar, confío en Dios que vamos a llegar al 13. Pero oiga la respuesta que le da el ángel a Daniel. Léame, Mariel, el 9.
1: Él respondió: anda, Daniel, pues estas palabras están cerradas y selladas hasta el tiempo del fin.
0: Fíjense, estas palabras están cerradas y selladas hasta el tiempo del fin. Y luego dice en el 10.
1: Muchos serán limpios y emblanquecidos y purificados. Los impíos procederán impiamente y ninguno de los impíos entenderá, pero los entendidos comprenderán.
0: Era el 10. Muchos serán limpios y emblanquecidos y purificados. ¿Cómo dice? Muchos. No dice todos. Y aquí encontramos la gracia, aquí encontramos la salvación, aquí encontramos el plan redentor de mi Cristo. ¿Y cómo se obtuvieron estas dos cosas, que es la gracia y la salvación? A través del sacrificio de Jesús en la cruz del Calvario. Muchos serán limpios y emblanquecidos y purificados. Mire qué bonito. Todo esto, repito, se dijo más de 600 años antes. Y luego dice: los impíos procederán impíamente. Lo que estamos viendo ahora: hay salvación, hay gracia, hay misericordia, hay un camino más fácil, que es a través del Evangelio, ¿verdad? Se les dice, se les predica, se les invita, se les anuncia, y nada. No quieren nada con Dios. Aquí dice: los impíos procederán impíamente. Y oiga lo que dijo Jesús allá en Juan capítulo 3, versículos 19 y 20, Mari.
1: Y esta es la condenación, que la luz vino al mundo, y los hombres amaron más las tinieblas que la luz, porque sus obras eran malas. Porque todo aquel que hace lo malo aborrece la luz, y no tiene a la luz para que sus obras no sean reprendidas.
0: Los hombres amaron más las tinieblas que la luz, porque sus obras eran malas. Porque todo aquel que hace lo malo y aborrece la luz y no viene a la luz, y no viene, dice, que para que sus obras no sean reprendidas. Ay, Jesús lo dijo. Y aquí, ¿qué es lo que dice? Los impíos, ¿qué? Van a seguir siempre procediendo, ¿qué? Impíamente. Vaya, aquí está. Y ninguno, dice, de los impíos entenderá. Váyame. Te pusieron venda, papá. El pecado te cegó. ¿Se da cuenta por qué yo no insisto con ciertas personas? No nacieron para la salvación. No nacieron para el Evangelio. No nacieron para estar con Cristo. Nacieron, esa gente, nacieron condenados. Y van a morir condenados. ¿Por qué? Nunca se quisieron subir al bus de Cristo. Nunca. Invitación tras invitación, predicación tras predicación, anuncio tras nada. No quisieron nada con Cristo. Y luego dice: pero los entendidos, usted y yo, pero los entendidos comprenderán. Entender es saber. Entender es conocer. Comprender es vivir lo que se sabe. Es vivir lo que se conoce. Entender es saber. Conocer el versículo de memoria, eso es saber. Pero comprender es vivir. Comprender es aplicar en nuestra vida ese versículo que conocemos. ¿Cuántas veces usted ha leído el libro de Daniel, el capítulo 12? Pero ¿cuántas veces lo ha desglosado como lo estamos haciendo en esta mañana? Frase por frase, línea por línea, palabra por palabra. Y volvemos como aquel le preguntaron allá al eunuco, ¿entiendes lo que lees? Y lo mejor de todo, vea cómo el Espíritu Santo los ubica en el tiempo. Sabemos todos nosotros que estamos en los últimos tiempos. Usted y yo comprendemos que estamos viviendo los tiempos postreros. Daniel no pudo. Daniel no pudo. Y es muy sincero, dice, mas yo oí, pero no entendí. Muy sincero. Y entonces, claro, recuerde, todas estas cosas están escritas para nosotros. Entonces, entender no es lo mismo que comprender. Sigamos, 11 más.
1: Y desde el tiempo que se ha quitado el continuo sacrificio hasta la abominación desoladora, habrá 1290 días.
0: Ok, fíjese, recuerde lo que le he venido anunciando. En escatología hay profecías de doble cumplimiento. ¿Qué significa eso? Que se cumplieron en el pasado y se van a volver a cumplir de la misma manera, ¿verdad? En el futuro. Eso significa doble cumplimiento. Que ya se cumplieron una vez y se van a volver a cumplir en el futuro. Eso es lo que significa el doble cumplimiento. Entonces, aquí hay dos cosas o dos eventos. Número uno, fíjese que cuando el general Tito invadió Jerusalén, destruyó el templo. Y desde ahí ya no se hicieron sacrificios. Ahí paró el sacrificio de animales. ¿Y por qué paró ahí? Porque Tito invadió ¿qué? Jerusalén. Y lo que decimos, las semi-destruyó. Porque solo la destruyó ¿qué? Parcialmente. Entonces, al destruir el templo, ¿verdad? Al destruir el templo, pues ya no había donde presentar sacrificios de animales. Pero esto fue ¿qué? 70 años después de la cruz. 70 años ¿qué? Después de Jesús. Los sacrificios de animales solo eran una imagen y una sombra hasta que llegara el sacrificio perfecto, que era el de Jesús en la cruz. Y fíjense, ellos no lo saben, pero lo cierto es que la profecía se cumplió. ¿Por qué? Porque aquí se cumple la profecía la primera vez. Oiga bien esto. Y esta misma profecía se va a cumplir otra vez con el anticristo. Porque aquí dice, desde el tiempo que se ha quitado el continuo sacrificio. Y ya no tenemos sacrificio de animales. Entonces se quitó ¿qué? El sacrificio de animales. Y ahí dice, ahora el judío fíjese que está en su tierra. Pero no hacen sacrificios de animales. Y no la Torah, pues, y no dicen que ellos que son bien hacedores de la Torah, y que esto, y que lo otro, y que su libro, y que esto, y ya, bueno. Y no la Torah dice que hay que ofrecer sacrificios, pero no lo hacen. Según ellos, porque no hay templo, ¿eh? Pero cuando se construya el tercer templo, dicen ellos que ahí van a volver a hacer los sacrificios de animales. Y en efecto, la Biblia dice que así va a ser. Pero aquí dice, ¿verdad? Y desde el tiempo que se ha quitado el continuo sacrificio, hasta la abominación desoladora, mire ahí, vienen los judíos y construyen el tercer templo. Y ahora, vean, ahora todo está listo para construirlo. Tienen el lugar, tienen los planos, tienen todo el inmobiliario que lleva adentro ese templo, que va a ser el tercer templo, que es el templo milenial, también así se conoce, porque allí es donde nuestro Señor Jesucristo, cuando venga en su segunda venida, allí se va a sentar y desde ahí va a dirigir lo que se llama el milenio. ¿Verdad? Voy rapidito porque por el tiempo. Pero allí van a comenzar, en ese templo, cuando esté construido, ahí van a volver los judíos a sacrificar que animales, como está escrito en el Antiguo Testamento. Pero fíjense, ya están haciendo ellos, ¿verdad?, los sacrificios ahí en el tercer templo. Pero de repente al anticristo, ¿verdad?, se le pelan los cables, ¿verdad? Y como tiene el poder y todo, quitaba o prohíbe los sacrificios. Y se mete al templo y se quiere sentar allí, en el templo de Dios. Y no solo eso, quiere que lo adoren como a Dios. Y esto es lo que se llama una profanación del santuario, del templo, y esto es lo que se conoce como la abominación desoladora en la Biblia, o en esta profecía. Y esto ya ocurrió, y los que saben de historia, esto pasó con Antíoco Epifanes, ¿verdad? Cuando los judíos hicieron la revuelta y el reino de los Seleucidas y todo ese rollo que es historia. Entonces viene aquel y se mete al templo, Antíoco Epifanes, ofrece una cerda en el altar y así es la profanación. En el en la gran tribulación o en la tribulación, eso es lo que va a ser el anticristo. Él se va a proclamar que es el Mesías y que él quiere pues que lo adoren y toda esa situación, y eso es lo que se llama la abominación desoladora. Entonces, aquí viene el pueblo judío, y cuando el anticristo se quiere proclamar Dios y quiere que lo adoren, ahí los judíos se le voltean. Entonces, ahí quebrantan el pacto. Ahí le dicen, mira, tú no eres nuestro Mesías y tampoco Dios, así que no te vamos a adorar. Y se le voltean y le dicen los Mesías, mira, te podemos aceptar los pactos, nos has ayudado, nos has hecho esto, hacer lo otro, y te podemos aceptar cualquiera de estas cosas, menos esto. Hasta ahí no llegamos. Y rompen el pacto que habían hecho con el anticristo, y allí comienza lo que es la gran tribulación, los últimos 3 años y medio de la gran tribulación o de la tribulación. Y él luego dice, habrá 1290 días. Entonces, desde que el anticristo se quiere sentar en el templo de Dios, ahí comienzan los 1290 días. ¿Dónde terminan los 1290 días? En el juicio de las naciones. En la separación, ¿verdad?, que dice la escritura, de la oveja, de los cabritos, que lo encontramos allí en Mateo 25. Recuerde, la tribulación son 7 años, 3 años y medio de paz y de seguridad, y 3 años y medio donde se desata el caos en este planeta, lo que es la gran tribulación, donde va a haber cosas que ojo no ha visto. Desastres, tragedias, una serie de eventos difíciles. Los 7 años de tribulación es un periodo donde se le da el poder y todo el dominio al anticristo. Son 7 años. Él es el soberano. Él tiene el poder sobre esta tierra. Él decide lo que se va a hacer. 7 años. Eso es lo que se conoce como la tribulación. Entonces, ahora oiga esto. 3 años y medio son 1260 días. Y aquí aparecen 30 días más, porque aparecen 1290. Entonces, aquí se cree que es lo que va a durar el juicio de las naciones. Este juicio de las naciones, no me lo confunda con el gran juicio del trono blanco. Este juicio de las naciones va a ser aquí en la tierra, y aquí va a ser una separación de los cabritos y de las ovejas. Las ovejas que estén en ese periodo son las que van a entrar caminando al milenio, y los cabritos, esos van a bajar, ¿verdad? Por eso está allá en Mateo 24, donde dice que 2 mujeres estarán en un molino, uno será tomado y el otro será dejado. ¿Sí me entiende? Lo que significa eso es, el que es tomado es el que va a entrar caminando al milenio, y el que es el otro, ese baja, ¿verdad?, al infierno. Eso es lo que nos dice, eso es lo que es el juicio de las naciones. Luego, el 12.
1: Bienaventurado el que espere y llegue a 1335 días.
0: Fíjese esto. Bienaventurado el que espera. O sea, el que aguante la persecución del anticristo en la gran tribulación. Aquí dice. Recuerda que la iglesia ya se fue, el Espíritu Santo ya no está aquí, y siempre hemos dicho, en la gracia el camino es fácil para ser salvo. Usted recibe a Cristo, le perdonan los pecados y usted es salvo, en la gracia. Pero cuando la iglesia se va en el arrebatamiento, el Espíritu Santo se va con la iglesia también, y entonces se entra lo que es la tribulación, y ahí, en la gracia, Cristo murió por usted y por mí. En la tribulación usted tiene que morir por el Evangelio si quiere ser salvo. Allí en la tribulación se va a desatar una persecución hacia los cristianos como nunca se ha visto. Por eso aquí dice, bienaventurado el que espere, el que aguante la persecución del anticristo en ese periodo de la gran tribulación. Y luego dice, y llegue a 1335 días. Aquí es el inicio formal o la entrada al milenio. Ahí le voy otra vez. Desde la profanación del templo, cuando el anticristo se quiso sentar en el templo de Dios y quería que los judíos lo adoraran como a Dios, ¿verdad?, desde la profanación hasta el milenio hay 1335 días, dice la profecía. Hasta números nos da. Por eso tenemos números. El problema que tenemos es que no sabemos cuándo va a ser el arrebatamiento ni cuándo va a venir Cristo por su iglesia. Esa es la fecha que no tenemos. 13.
1: Y tú irás hasta el fin y reposarás y te levantarás para recibir tu heredad al fin de los días.
0: Fíjese lo que le dijo el ángel a Daniel. Y tú irás hasta el fin. O sea, tú irás hasta el final de tus días aquí en la tierra hasta que mueras. Y reposarás. O sea, vas a descansar, vas a estar bien. Y te levantarás para recibir tu heredad al fin de los días. Te levantarás. El arrebatamiento. La primera resurrección. ¿Por qué? Porque los muertos en Cristo resucitarán primero. Ya lo explicamos. Esto es profecía pura. Estas son profecías para los últimos tiempos, vistos desde un panorama del Antiguo Testamento. Así fue como lo vieron los profetas, así fue como lo escribieron. ¿Y para qué lo escribieron? Para nuestro beneficio e instrucción. Minuto 52. Mire qué exacto. Medimos bien el tiempo. Corrimos. Perdone si en unas cosas corrí y no las expliqué como debía de hacer. Pero esto es oro puro, proféticamente hablando. Minuto 52, al amigo. No me quiero ir sin darle la invitación a recibir a Jesús en su corazón. Me lo van a demandar. Amigo, venga Jesús, hombre. Venga Jesús. Abra su corazón. Hoy es el día de salvación. Aquí, mire, leíamos que muchos serán limpios y emblanquecidos. Serán purificados. Sea usted uno de ellos, amigo. Deje que Jesús lo limpie, que le quite, que le borre sus pecados. ¿Y cómo se hace eso? Con un buen arrepentimiento y dejando entrar a Jesús en su corazón. Recuerde lo que la Escritura nos enseña. A lo suyo vino y los suyos no le recibieron. Mas a todos los que le recibieron, a los que creen en su nombre, a los le dio la potestad de ser hechos hijos de Dios. Sea usted uno de ellos, amigo. Dios lo quiere salvar. Dios lo está buscando. Dios lo está llamando. Hoy es un gran evento. Hoy, para el mundo, hay un evento que es el Mundial. Los ojos están puestos del mundo en esa pelota, en esos 22 jugadores que van a estar en esa cancha. Pero ¿qué tal si en este evento que los ojos todos están distraídos, qué tal si Cristo apareciera? Hoy tiene usted la oportunidad de venir a Cristo. Cristo es nuestra esperanza. Si usted decide recibir a Cristo en su corazón, que yo le animo a hacerlo, haga esta oración conmigo. Señor Jesús, gracias por llamarme, gracias por buscarme. Reconozco que soy pecador. Creo que eres Dios y que muriste en la cruz por mis pecados y que resucitaste al tercer día. Señor, inscribe mi nombre en la vida, en el libro de la vida. Hoy, Señor, te recibo como mi Señor y mi Salvador y me arrepiento de todos mis pecados. Señor, inscribe mi nombre en el libro de la vida y regálame la vida eterna. Amén. Si usted hizo esta oración, yo le animo a que pueda congregarse en la iglesia que esté más cerca de su casa y así poder seguir creciendo en el conocimiento de Dios y de la vida eterna. Por mi parte ha sido todo. Que pase un feliz domingo y lo espero el próximo domingo a la misma hora por esta misma estación. Mari.
1: Amén. Que Dios les bendiga a todos.
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